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Ella era Martica, cubana nacionalizada norteamericana, interpretando Siento que la tierra se mueve. Otra presencia femenina acapara nuestro aire. Se trata de Anita Ward, a quien escuchamos en Ring My Bell, suena mi campana.

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2: Ahora en tu radio, los datos del tiempo.
3: Temperatura 12 grados. Humedad 83%.
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0: La radio te informa la hora. 23, 3 minutos. Ahora en tu radio, los datos del tiempo.
1: Temperatura 12 grados. Humedad 84%.
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2: La radio te informa la hora. Una. Un minuto. Ahora en tu radio, los datos del tiempo.
3: Temperatura 11 grados. Humedad 87%.
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2: La radio te informa la hora. 2:03. Ahora en tu radio, los datos del tiempo.
3: Temperatura 11 grados. Humedad 88%.
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2: La radio te informa la hora. 3:02. Ahora en tu radio, los datos del tiempo.
3: Temperatura 11 grados. Humedad 89%.
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2: La radio te informa la hora. 4:05. Ahora en tu radio, los datos del tiempo.
3: Temperatura 12 grados. Humedad 88%.
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2: La radio te informa la hora. 5:04 minutos. Ahora en tu radio, los datos del tiempo.
3: Temperatura 11 grados. Humedad 88%.
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2: ¿Qué tal? ¿Cómo están todos? Muy, muy buenos días. Aquí comenzamos nuestro encuentro en La Nación 104.9, más música, comenzando el lunes, tras el fin de semana que espero hayas pasado muy bien, lo hayas disfrutado y hayas descansado. Aquí estamos empezando la semana y empezando el mes de junio. Hoy, primero de junio, así que tenemos todo listo ya para acompañarte en esta mañana, que viene con una temperatura agradable dentro de todo. No hace tanto frío, 10 grados 8, pero bueno, claro, esa humedad siempre hincha, ¿no es cierto? 90%, y así va a estar el resto de los días de esta semana, con bastante nubosidad, las mínimas en leve aumento con el correr de los días. Por ahora tenemos 10 grados 8, la mínima para mañana 10 grados, y las máximas por las tardes, que se van a ubicar entre 16, 15, 17, 18, ahí en ese rango, para el resto de los días de esta semana, que, insisto, vendrá con días mayormente nublados, avanzando entonces en los primeros días de junio, que también marcan, obviamente, ciertas noticias que después repasaremos, obviamente, ¿no? Con Martinelli en los controles. Yo soy Fernando Iannelo, vos ahí donde estás, siempre te digo, sos parte del equipo y para nosotros es una alegría tenerte allí y te agradecemos desde ya. Mira, en instante vas a escuchar a Chappell Roan, también tendremos algo de Michael Jackson en esta primera hora de la lista para compartir con vos. Madonna, Pretender, Supertramp, fíjate qué artistas, qué grupos, que arranca ya mismo con Talking Heads, haciendo And She Was a las 6 minutos. A todos, buenos días, bienvenidos. Esto es La Nación 104.9, más música.

La Nación 104.9, más música, Chapel Round, Good Luck Babe, lo que pasaba recién. Mira, veo que está la línea C de subterráneos interrumpida. Veremos hasta qué momento dura este inconveniente allí. Para vos, que estás arrancando, un ratito, después repasamos un poquito a ver cómo están los accesos, en los servicios, en este lunes. Vamos a arrancar de poco, tras el fin de semana, de a poco arrancaremos con estas noticias, que son las que se destacan a esta altura, digamos, del año y de junio, comenzando el mes. Hay que destacar los aumentos que se vienen. Siempre que empieza un mes, agéndate aumentos de transporte, tenemos aumento de pasajes en colectivos, se vienen después un aumento en los boletos de tren, y obviamente la prepaga que te mandará, el aviso de aumento. Fíjate si vas, si llevas a los chicos a colegios privados, seguramente algún ajuste habrá. Para un mes de junio, que aparentemente traerá el 11 de junio el dato de inflación del mes pasado. Las consultoras privadas hoy por hoy están tirando 2,1 a 2,6 y desacelerando. El propio ministro Caputo dijo que hacia agosto esto estaría empezando con 1. En fin, ya veremos. Vamos de a poco, tenemos todavía a ver qué pasó en mayo para prestar atención. Y en cuanto a la economía también, mira, el fin de semana apareció ese dato con respecto a más fondos para los gobernadores. El gobierno los benefició con más ATN y adelantos de coparticipación. Y esta noticia, mira, tan cerca del mundial, vale la pena repasarla, que apareció también el fin de semana. Tres fiscales de Estados Unidos investigan a Tapia y Tobillino por maniobras financieras. 12 días faltan, 11 días para el mundial. No falta nada de nada, ¿no? Y la lupa sobre los movimientos de fondos de la AFA. Bueno, hay que ver cómo avanza esta investigación. Mientras tanto, no podemos dejar de comentar que ya los jugadores de la selección están en Kansas, preparando todo para, en un principio, un par de amistosos. Después repasaremos, tenemos Honduras, Islandia, y ya pensando en el mundial, obviamente, con los lesionados o los tocaditos que tenemos allí en el equipo. Vamos a ver qué pasa dentro de algunos días. Avanza una conversación, negociación política, con el fin de destrabar el conflicto por la ley de financiamiento universitario. Veremos si en estos días, si esta semana, se logra una reunión para encontrar una solución antes de que llegue a pronunciarse la Corte Suprema de Justicia en este sentido, ¿verdad? Son algunos de los temas que aparecen en la mañana. Obviamente, cómo no comentar el drama. Apareció muerta esta chiquita que era tan buscada, ¿no? Que, bueno, fue el dato policial de los últimos tiempos, las últimas semanas, te diría, durísimo. Y la justicia ahora tendrá que determinar a ver qué pasó allí, ¿verdad? Con este caso que de Agustina Vega, que fue víctima número 90 de femicidios en 5 meses. También tenemos ese dato. Yendo al mundo, obviamente Colombia atrapa la atención con las elecciones allí y el balotaje que se viene, porque Abelardo Despriella ganó la primera vuelta y disputará la presidencia con Iván Cepeda. Así que fuerzas políticas de derecha y de izquierda que estarán enfrentándose en el balotaje del 21 de este mes de junio. Estados Unidos e Irán intercambiando nuevos ataques mientras tratan de encontrar un avance en las negociaciones para poner fin a esa guerra en Medio Oriente. Bueno, obviamente después hablaremos de Roland Garros. Hoy juega Juan Manuel Cerúndolo, con realmente los candidatos ya fuera de competencia. Y también daremos un lugarcito para otros deportes que están dando que hablar en estos días con argentinos involucrados. 6:17 minutos con 11 grados 2 en la ciudad de Buenos Aires. Hacia la tarde te espera una máxima de 16 con bastantes nubes. Michael Jackson, Thriller, en La Nación 104.9.

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La Nación 104.9, más música, Madonna con Deeper and Deeper. Bueno, rápidamente te repito, la línea se interrumpida por una protesta gremial y ya agendate un choque en la Panamericana, altura Tames, mano a capital, que está provocando algunas demoras interesantes, sí, para vos que estás intentando llegar a la ciudad por Panamericana. Repasaremos el pronóstico dentro de un ratito. Vos también ten en cuenta que estamos en contacto vía redes, arroba La Nación Música, y en YouTube, obviamente, nos ves, nos escuchás, te suscribís. Para nosotros un placer tenerte allí. Escuchemos a Pretenders, Don't Get Me Wrong.

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1: 6:30 con 11 grados 2 de temperatura a esta hora en la ciudad de Buenos Aires. Algunas neblinas matinales para comenzar la semana, para comenzar el lunes hacia la tarde, cielo mayormente nublado. 16 grados como mucho, en esta primera jornada de esta semana que vamos tres días similares. Martes, miércoles, inclusive el jueves con abundante nubosidad, con mínimas que irán en aumento. 10, 12, 13 grados para los próximos días y hacia las tardes las temperaturas también estarán entre 15 y 17 grados sin lluvias a la vista, con bastantes nubes, así que así arranca el mes de junio. Y mira qué lindo clásico ahora a cargo de Supertramp, Give a Little Bit. A las 6:31 estamos en La Nación, 104.9, más música.

La Nación 104.9, más música. Estamos con Maroon 5, Won't Go Home Without You. Y este dato, mira, el gobierno ya reglamentó artículos de la Ley de Modernización Laboral, estableciendo nuevas reglas para los convenios colectivos, asociaciones sindicales, plataformas digitales de reparto y movilidad, las empresas de servicios eventuales, también allí, y creó un nuevo formato obligatorio para recibos de sueldo, que deberá mostrar el costo laboral total asumido por el empleador, el detalle de los distintos aportes y contribuciones vinculados a la relación laboral, entre otras cuestiones. Bueno, obviamente, atención en Colombia, a ver cómo se define el balotaje entre un candidato que sería la continuidad de Petro, otro que giraría a la derecha, y en Copa Argentina la victoria de Estudiantes 3-0 frente a Central es el dato que tiene que ver con el fútbol. Barraca Central, Huracán, juegan mañana. Copa Argentina, Esto es Oasis con Wonderwall, aquí en La Nación, 104.9.

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1: Muy bien, comenzamos a recorrer los accesos a esta hora bien temprano. Tenemos ahí este incidente sobre Panamericana que ocurrió hace unos minutos atrás a altura Tames, que provoca demoras, pero de a poco se va solucionando, aunque las demoras persisten, obviamente, porque comienza la acción en este lunes y ya desde la unión de los ramales hasta lo que va cerca de Bulón, te diría, con mucho tránsito. Ese trayecto está realmente muy cargado. Veo un informe de incidente entre lo que es la unión de los ramales y 197, vamos a ver si esto es algún accidente o no en los próximos minutos. También se va cargando el camino del Buen Aire. Obviamente en el oeste pasa lo mismo, especialmente en el sector que va desde Ituzaingó hasta la zona de Aedo. La General Paz ya muestra su intensidad, como siempre, arrancando por la zona de Mataderos Liniers hacia Devoto. Esto es mano al Río de la Plata. Richeri, el último tramo siempre muy cargado. En cuanto a los subtes, atención, el servicio de la línea C está interrumpido por una medida de fuerza gremial. Trenes funcionando normalmente a esta hora. Aquí llega Tom Petty diciendo I won't back down en La Nación 104.

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1: 7:01. Inflación de mayo. Las consultoras prevén una nueva desaceleración y estiman un IPC de hasta 2,5%, con alimentos y transportes que vienen con aumentos, aunque con menos presión sobre los precios. La selección argentina aterrizó en Estados Unidos para afrontar la preparación final antes del Mundial. Los convocados por Scaloni se encuentran en Kansas y se preparan para disputar la Copa del Mundo con el debut frente a Argelia para el próximo 16 de este mes de junio. La temperatura aquí en Buenos Aires a esta hora 11 grados 2 con algunas neblinas, hacia la tarde 16 grados de máxima.
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1: Así abrimos esta nueva hora, comenzando el lunes de a poquito con mucho tránsito ya, hablaremos de eso y cuarto. Y enseguida Weekend, también a Irín Cara, algo de YouTube no va a faltar, Beatles, Genesis, entre otros. Abrimos con Robert Palmer, Addicted to Love, aquí en La Nación 104.9. Vamos.

La Nación 104.9, más música, Flashdance, What Feeling, Irene Cara. Para acompañarte a esta hora de la mañana, agendate, ¿no? Junio viene con aumentos y es la noticia en este primer día del mes. Colectivos, trenes, tarifas, prepagas y colegios, con el correr de los días, obviamente, los números para que vos vayas teniendo en cuenta, ¿no? Bueno, veremos qué pasa allí en Medio Oriente con Estados Unidos e Irán, que siguen intercambiando ataques ante lo que es el estancamiento de las negociaciones para poner fin a la guerra. Y te comentaba en las noticias que la selección ya está allí en Kansas, encarando lo que será el Mundial 2026 y los amistosos para el sábado 6 de junio ante Honduras en Texas y el martes 9 de junio ante Islandia en el estadio Jordan Hare de la Universidad de Auburn, para pensar en lo que viene en cuanto a la selección y estos amistosos que no son de envergadura, pero bueno, vamos a ver qué muestra la selección. Honduras y luego Islandia antes del estreno allí en el Mundial. Esto es YouTube con One en La Nación 104.9.

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1: Bueno, tenemos novedades, sea las 7:15 pasadas, tenemos mucho tránsito, mano capital, la Panamericana muy densa, desde Unión de los Ramales hasta lo que es la zona de Bulón, mucho tránsito para llegar hacia la capital federal y también se va cargando el tramo final de la Pana, ni hablar el tramo final de Camino del Buen Aire para acceder a la misma Panamericana. Desde el oeste también intenso el tránsito, desde Castelar hasta Aedo particularmente y ya la zona de Mataderos Liniers hacia Devoto, esto es sobre la General Paz, destino al Río de la Plata, sentido Río de la Plata, con mucho tránsito. Y también, atención densísima, la zona de Villa Urquiza, Parque Sarmiento, para intentar llegar a la curva de Lugones y avanzar hacia el centro. Obviamente, el tramo final de Richeri para pasar a Delpiane también con mucho tránsito. Y atención en los servicios. Servicio de la línea C de subterráneos, interrumpida por una medida gremial. Esto está provocando también acción en Constitución, en la gente que quiere tomarse colectivos para moverse de un modo alternativo y se junta mucha gente allí. El resto de las líneas en los subterráneos, funcionamiento normal. En cuanto a los trenes, el Roca, el ramal La Plata con demoras por un incidente, atención con ello, el resto funcionando normalmente a esta hora. Enseguida Beatles, también tendremos a Genesis, a Coldplay. Te voy a contar acerca de una empresa en Estados Unidos que propone limpiarte la casa gratis a cambio de... Te voy a contar eso en instantes, ¿eh? Ahora Sux and the Banshees con Citizen Dust en La Nación 104.9. Más música.

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0: 104.9, más música, qué buen tema, ¿no? Genesis, Home by the Sea, del disco que se llamó Genesis, justamente del 83. Hablando de los 80, después, la hora que sigue, tenemos una linda novedad para vos, ¿eh? Bueno, lo que te adelantaba antes, vos sabés que hay actividades que son grabadas de algún modo para entrenar la inteligencia artificial. El futuro viene, digamos, a una velocidad impresionante. Sabés que esto ocurre en conductores de autos de alquiler y otras actividades también. Ahora hay una empresa en Nueva York que se llama Shift que te ofrece limpiarte gratis la casa con el fin de grabar esa actividad. Va gente, te ordena la casa, limpia todo, obviamente con cámaras y cascos adecuados para registrar justamente cómo se limpia, cómo se ordena la ropa, cómo se dobla la ropa, cómo se pasa un aspirador, en fin, para después, obviamente, la inteligencia artificial lo puede hacer a través de robots, que esto está ahí, al alcance de la mano.
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0: Bueno, aquí en Buenos Aires, 11 grados 2 la temperatura, algunas neblinas, el sol levantará 7.52 para una tarde con bastante nubosidad también y 15 grados como mucho. Lo mismo para mañana, 10 de mínima, 15 de máxima, mayormente nublado y la tendencia hacia la mitad de esta semana, 12 la mínima el miércoles, 17 de máxima con el sol que quiere aparecer ya avanzando en estos primeros días del mes de junio.
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0: La Nación 104.9, más música. Estamos con Howard Jones. Things can only get better. A las 7:43 minutos después hablamos de tránsito. Ahora un repaso por argentinos que se están destacando en diferentes deportes. Muy bien, la argentina, esta jovencita, Agustina Hein, nadadora, otro oro para ella esta vez. Su segunda medalla en Barcelona, impresionante, viene muy bien, ¿eh? Cerúndolo, Juan Manuel, en este caso Cerúndolo, hoy juega cuarta ronda con Berrettini, el italiano, así en Roland Garros, está haciendo muy bien a Cerúndolo, que le ganó a Sinner. Los Pumas Seven se quedaron con el bronce en Valladolid, tienen chances de luchar por la corona allí, y también destacamos, bueno, la selección, como te decía, ya en Kansas, pensando en el Mundial, ya pasando al fútbol. Agregamos, nada que ver con la Argentina, pero el PSG que se quedó con la Champions. Lindo partido, pero escucha esto, después los disturbios, por haber, no sé, ganaron y rompieron todo. Un muerto, 780 detenidos, destrozos, incendios allí en París tras la victoria del PSG en la Champions este fin de semana pasado.
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0: Bueno, sigue muy intenso el tránsito para intentar llegar a Buenos Aires por Panamericana. Mira, desde la Unión de los Ramales hasta la zona de San Isidro, mucho, mucho tránsito en esta mañana y también afecta el tramo final de lo que es el Camino del Buen Aire. Y también atención para aquellos que vienen por Ruta 4, en la zona de Boulogne hacia Panamericana. Mucho tránsito allí y ya el último tramo desde la zona de Florida hasta General Paz, la Panamericana, impresionante. Y también la General Paz está cargadísima, no es la excepción esta mañana. Desde la curva de Mataderos hacia Liniers, avanzando hacia Devoto, y después vuelve a cargarse, altura Constituyentes, hasta la curva de Lugones. Mucho tránsito para intentar llegar hasta allí, y Lugones, obviamente, también súper cargada, mano al centro. Desde el oeste, entre Castelar y Aedo, lo más intenso, obviamente ya se muestra mucho tránsito. Ojo con esto, se ve un incidente sobre la autopista 25 de Mayo, altura Parque Chacabuco, que está provocando serias demoras en la mismísima 25 de Mayo y también en gran parte de Perito Moreno, mano al centro. Atención, esto es realmente hora pico con mucho inconveniente allí. Y también para pasar de Richeri, desde Mercado Central hacia Delepiane, con mucho tránsito también mano al centro porteño. En cuanto a las líneas de subte, el detalle de la línea C, interrumpida por una protesta gremial. En cuanto a los trenes, el Roca, ramal La Plata, venía con complicaciones por un accidente, el resto funcionando normalmente. Intensa mañana de lunes, a salir con tiempo, evitar los inconvenientes. En media hora actualizamos todos estos datos en medio de estas canciones, en este caso con ABBA, haciendo Dancing Queen. A las 7:46 estás en La Nación 104.9.

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0: La Nación 104.9, más música siempre te recordamos. Somos radio oficial de Robbie Williams en la Argentina. 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Compartiremos esta experiencia con ustedes, obviamente. Y ahí se iba con Angels a las 7:59.
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0: Avanza una negociación política para destrabar el conflicto por la ley de financiamiento universitario. Para esta semana está prevista una reunión entre funcionarios del gobierno y rectores para acercar posiciones. Buscarán una solución antes de que se pronuncie la Corte Suprema de Justicia. Por Copa Argentina, ayer Estudiantes le ganó 3-0 a Rosario Central. Mañana jugarán Barraca Central frente a Huracán, mientras que han pospuesto los partidos entre Racing y Defensa y Justicia y San Lorenzo frente a Riestra. La temperatura a esta hora en la ciudad de Buenos Aires, 11 grados 2, neblinas matinales para este lunes, bastante nubosidad para todo el día y 15 grados de máxima.
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0: Abrimos otra hora en esta mañana. Enseguida llegará Duran Duran. También vamos a escuchar a Fleetwood Mac, algo de Rembrandt, Queen, Erasure. Arrancamos con Rod Stewart, quien tuvo que suspender un par de presentaciones, una afección en su garganta, y retomará su tour que sigue adelante, obviamente, durante este año. What am I gonna do? 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Aquí en La Nación 104.9. Más música.

La Nación 104.9, más música. Duran Duran, Reach Up for the Sunrise. Bueno, para vos que estás ahí en el medio de ese lío de tránsito, en un ratito actualizamos datos, ¿eh? Y por supuesto quería comentarles que estamos siempre presentes en YouTube. Fíjate, nos podés ver, nos podés escuchar, te suscribís, compartís en lo que quieras allí en el chat y obviamente en redes, arroba La Nación Música, como siempre. Vamos ya con The Rembrandts, I'll Be There For You, aquí en La Nación 104.9, más música.

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1: Mucho, mucho tránsito a esta hora de la mañana. Atención para aquellos que vienen por Panamericana. Intensísimo el tránsito desde la Unión de los Ramales hasta pasando camino del Buen Aire. Y también atención, lo que es el último tramo desde Olivos en adelante, con mucho tránsito a esta hora de la mañana. Vamos a la General Paz. Obviamente todos los días es lo mismo a esta hora. Lo que se sobrecarga muchísimo es la zona de Liniers, Villa Devoto, y después obviamente desde Parque Sarmiento hasta la curva de Lugones. Paciencia, un lunes intensísimo, y la mismísima Lugones muy cargada también, mano al centro. Incidente altura Dolores Prats, acceso oeste, mano a capital, que genera alguna demora allí, nada grave. Lo que está detonado es colapsado, te diría, toda la Perito Moreno, la autopista Perito Moreno y gran parte de 25 de mayo, porque allí altura Parque Chacabuco, mano al centro, se produjo un incidente y está provocando demoras importantísimas. Lo mismo para el tramo final de Riccieri para pasar a Delepiane, y se sobrecargó la autopista La Plata-Buenos Aires en el tramo final. Subtes funcionando normalmente, excepto la línea C, que está interrumpida en el día de hoy, por lo menos hasta el momento, por una medida de fuerza. En cuanto a los trenes, veníamos con demoras en el ramal La Plata del Roca por un incidente, el resto funcionando normalmente.

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2: La Nación 104.9 es la radio que te conecta con la música y avanzamos en este año con Meet Music. Empezamos junio y vamos a los años 80 para recorrer las décadas que marcaron la historia de la música. Y qué años, ¿no? Los 80, cuántos artistas, cuántas bandas, cuánto pop ha dominado el mundo. Y nosotros hoy tenemos, mira, para empezar el mes, un discazo que es el disco debut de Sade, la nigeriana Sade, con Diamond Life. Mira, si no conocías al artista, conseguías el disco, el primer tema que escuchabas era este, que abría justamente este Diamond Life, disco debut de Sade. Me parece una ocasión espectacular abrir este Meet Music con los años 80 con esta semejante artista, ¿no? Smooth Operator. Lo compartimos en el marco de Meet Music aquí en La Nación 104.9. Más música.

0: Conexión 104.9 Mid Music este mes de junio con los 80. Este disco del 84, Diamond Life, abría con este ya clásico, super clásico, no Smooth Operator, Sade. 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
1: 8:31, está gris la mañana de este lunes y bueno, habrá que acostumbrarse y paciencia porque los días vendrán así, por lo menos hasta mitad de semana cuando el sol aparentemente vuelve a aparecer. Bueno, mientras tanto, mira, 11 grados 8 esta hora, 15 la máxima para esta tarde, como te decía, mayormente nublado, tendencia similar para mañana martes, 10 la mínima, 15 de máxima y el miércoles hacia la tarde cielo parcialmente nublado, 12 la mínima, 17 grados la máxima que esperamos, por lo menos es lo que se anticipa a esta altura del lunes. Arroba La Nación Música en redes, ahí te acompañamos, estamos con nuestras propuestas, con nuestros posteos, chequealo, tenés de todo. Vamos ya mismo con Empire of the Sun Alive, aquí en La Nación 104.9. Vamos.

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Tema multipremiado, Oscar, Globo de Oro, Grammy, número uno, I've Had the Time of My Life, Bill Medley, Jennifer Warnes, desde Dirty Dancing, aquella película que también es un clásico, ¿no? Bueno, dato del día, el gobierno reglamentó el llamado Fondo de Asistencia Laboral, un nuevo sistema de indemnizaciones, se trata del llamado FAL, la sigla, que estaba incluido en la reforma laboral que se aprobó este año. Bueno, solo un detalle, ¿no? Los empleadores aportarán a fondos administrados por entidades autorizadas que van a asegurar el pago de compensaciones en caso de despidos. Obviamente hay mucho más para tener en cuenta en el marco de este Fondo de Asistencia Laboral, que va a regir desde el 1 de noviembre. Obviamente sigue la acción así en Medio Oriente con operaciones israelíes en el Líbano, intercambios de fuego entre Estados Unidos e Irán, datos que van apareciendo en la mañana de este lunes. Y dentro de esos datos, acordate, hay paro en la línea C de subterráneos, ¿eh? En un ratito hablaremos de tránsito. Después de este enorme clásico en vivo a cargo de Peter Frampton, Show Me The Way, aquí en La Nación 104.9.

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1: 8:47 minutos, sigue muy intenso el tránsito mano a capital panamericana desde 197 hasta pasando Camino del Buen Aire y obviamente desde la zona de Villa de Lina en adelante también mucho tránsito en el tramo que sería el final, pero es larguísimo para intentar llegar a una General Paz que está desbordada, ¿eh? Allí desde Devoto hasta la curva de Lugones y gran parte de Lugones también. O sea, mano al Río de la Plata y después mano al centro por Lugones, intensísimo el tránsito, persisten las demoras también, aunque mucho más leves en la zona de Liniers en ambos sentidos, mejoró mucho el acceso oeste. Perito Moreno, la autopista mano al centro, cargadísima. También gran parte de 25 de mayo por ese incidente que ocurrió más temprano, altura Parque Chacabuco sobre 25 de mayo y provoca este colapso importante sobre toda la autopista Perito Moreno mano al centro. Y ahora gran parte también de Delepiane. Así que atención con ello, está complicada la circulación en estas autopistas. Subtes, con el detalle, como te decía, de la línea C, interrumpida por una medida gremial. Trenes a horario, en media hora actualizamos datos. Con 11 grados 2 en Buenos Aires, llega Natalie Imbruglia haciendo Torn, aquí a La Nación 104.9, más música.

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3: Temperatura, 11 grados. Humedad, 86%.
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0: 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El canciller, durante el Mundial de Fútbol en Estados Unidos, el oficialismo pretende romper la costumbre de parálisis legislativa y mantener activo al Congreso. A diferencia de ediciones anteriores, cuando la actividad parlamentaria se ralentizaba por la tensión opuesta en el torneo, la intención ante la presidencia de la Cámara de Diputados es sostener reuniones de comisiones y posiblemente sesiones en la segunda quincena de junio. Infobae, el crimen de Agostina Vega en Córdoba. Estremecedores detalles del hallazgo en el barrio de Ampliación Ferreira. El cuerpo fue desmembrado, sostuvieron fuentes de la investigación. Del operativo del sábado participaron perros rastreadores, drones, helicópteros y más de 200 agentes. Los peritos ahora intentan reconstruir cómo fue asesinada la adolescente y cuál fue el móvil del homicidio. Ayer, Claudio Barrelier, el acusado por el asesinato, intentó quitarse la vida en la cárcel de Bauer, donde permanece bajo custodia. TIC Sport, comienza el sueño mundialista. La selección argentina ya se encuentra en la concentración en Kansas. El plantel de la Biceleste arribó a los Estados Unidos este domingo al mediodía y minutos más tarde se asentó en el hotel donde hará base durante la Copa del Mundo. Los entrenamientos comenzarán hoy lunes. En cualquier momento volveremos con más noticias. La radio te informa la hora. 10:05. 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
1: Temperatura 12 grados, humedad 89%.
2: Algunos de los vientos más famosos del mundo son vientos calientes, secos, que descienden con violencia de montañas como la Santa Ana en el sur de California. La velocidad de estos destructivos vientos es muy grande, como ocurre cuando se avivan las llamas en una chimenea de leña, debido a que son encauzados a través de desfiladeros montañosos. Los vientos chinooks, que descienden de las laderas orientales de las montañas rocosas en los Estados Unidos, son también llamados los derretidores de nieve, porque pueden calentar la temperatura en unos 10 grados centígrados en menos de 15 minutos.

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1: 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NA, aumentos de junio. Como sucede en el inicio de cada mes, junio trae aparejado la puesta en marcha de nuevos aumentos en diferentes rubros, como alquileres, transporte, salud, servicios y educación, que impactarán en el bolsillo en las próximas semanas. En los últimos meses, la variación de precios se fue acelerando, y a pesar de la baja en abril, los incrementos en diferentes sectores continuarán presionando el índice de precios al consumidor. La Nación avanza una negociación política para destrabar el conflicto por la ley de financiamiento universitario. Está prevista esta semana una reunión entre funcionarios de gobierno y los rectores para acercar posiciones. Buscarán una solución antes de que se pronuncie el máximo tribunal de justicia del país. TN, la lesión de Dibu Martínez. Puertas adentro de las elecciones y en el cuerpo técnico que encabeza Scaloni, reina la tranquilidad a días del debut en la Copa del Mundo, que será el martes 16. Los estudios médicos realizados en los últimos días confirmaron que Dibu sufrió una pequeña fractura en el dedo anular de la mano derecha en la previa a la final de la Europa League que conquistó con el Aston Villa el pasado 20 de mayo. La lesión no requirió cirugía y demanda aproximadamente 20 días de recuperación, de los cuales ya transcurrieron a más de la mitad. En cualquier momento volveremos con más noticias. La radio te informa la hora. 10:32. 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
2: Temperatura 12 grados. Humedad 89%.
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1: Noticias, esto pasa en la Argentina y el mundo. Clarín. Los salarios negociados por convenio le ganaron a la inflación en abril. Después de al menos dos meses de caídas consecutivas, en ese mes subieron 3,4% en promedio contra una inflación del 2,6%. De esa manera tuvieron una mejora del 7,7% en términos reales, según cálculos preliminares de consultoras privadas. La recomposición fue alentada por la desaceleración de los precios luego de 10 meses de subas ininterrumpidas, el avance de las sumas fijas y la renegociación de las paritarias, en un contexto donde el gobierno prioriza la desinflación con una pauta salarial del 2% mensual. Canal 26, elecciones en Colombia. El candidato ultraderechista Abelardo de la Espreya ganó por poco más de 2 puntos en las elecciones, pero irá a un balotaje contra el izquierdista Iván Cepeda. Contabilizado más del 99% de los votos, el postulante del derechista Partido de los Defensores de la Patria obtenía el 43,70% frente al 40,93% del candidato del oficialista Pacto Histórico. El sucesor de Gustavo Petro se resolverá el próximo 21 de junio en el balotaje. PN. Comienza este lunes el juicio contra el ex senador Edgardo Cuéder, detenido en Paraguay con $200,000. El ex legislador de Entre Ríos y su novia fueron arrestados en diciembre de 2024 tras intentar ingresar al país vecino con una mochila llena de dinero desde Brasil. En cualquier momento volveremos con más noticias. La radio te informa la hora. 11:09. Ahora en tu radio, los datos del tiempo.
2: Temperatura 13 grados. Humedad 88%.
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1: Noticias, esto pasa en la Argentina y el mundo. Ámbito, régimen de zonas frías. En medio de las negociaciones con el gobierno nacional, gobernadores del Norte Grande se reunirán este martes en la sede del Consejo Federal de Inversiones en la ciudad de Buenos Aires. Raúl Jalil de Catamarca, Gildo Infran de Formosa, Ricardo Quintela de La Rioja, Osvaldo Jaldo de Tucumán, Elías Suárez de Santiago del Estero, Gustavo Sáenz de Salta, Carlos Adier de Jujuy y Hugo Pasalacua de Misiones volverán a verse las caras tras la modificación del régimen energético de zonas frías, impulsado por la Casa Rosada y aprobado con el apoyo de varios de los legisladores nacionales de estas provincias. A24, causa Cuadernos de las Coimas. Nuevas presentaciones en una semana clave para Cristina Kirchner. La nueva audiencia estará marcada por las declaraciones del ex ministro de Economía Roberto Labaña, el financista Leonardo Fariña y la ex diputada nacional Mariana Zubich, quienes deberán presentarse ante el Tribunal Oral Federal 7. TIC Sport. Se confirmó la primera baja del Mundial. Belleguel Moro sufrió una grave lesión y fue desafectado en Escocia tras la goleada 4-1 en el amistoso frente a Curazao. El volante del Napoli de Italia se torció la rodilla derecha y no llegará a recuperarse a tiempo para la Copa del Mundo. Gilmour, uno de los referentes del seleccionado escocés, ya dejó la concentración para iniciar el tratamiento en Italia. En cualquier momento volveremos con más noticias.
2: La radio te informa la hora. 11:31. Ahora en tu radio, los datos del tiempo.
3: Temperatura 13 grados. Humedad 88%.
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2: Hola, bienvenidos. Aquí presentamos los principales títulos a esta hora. Infobae. El gobierno reglamentó el Fondo de Asistencia Laboral. Se trata del denominado FAL, que estaba incluido en la reforma laboral aprobada este año. Los empleadores aportarán a fondos administrativos por entidades autorizadas que asegurarán el pago de compensaciones en casos de despidos. Regirá desde el 1 de noviembre. TN, caso Agostina, esperan los resultados de la autopsia. El ministro de Seguridad de Córdoba, Juan Pablo Quinteros, aseguró que la pericia será una prueba determinante para el avance de la causa. También dijo que permitirá definir las responsabilidades penales del detenido y para saber si hay más involucrados. Quiero que confiese si hay más involucrados, dijo el abuelo de Agostina Vega sobre el único detenido. La madre de Barrelier fue contundente. Nunca pensé que mi hijo pudiera hacer una cosa así. Convocaron a una marcha para pasado mañana en reclamo de justicia. Noticias argentinas. Comienza en Asunción el juicio contra el ex senador Cuéder por contrabando por más de $200,000. El ex senador fue detenido al intentar ingresar a Paraguay junto a su ex secretaria y pareja, Yara Ginzel, con $211 sin declarar. Cuéder comenzará a ser enjuiciado con su ex secretaria, con la que además mantenía una relación sentimental y quien lo acompañaba cuando fueron detenidos en un puesto fronterizo por la policía paraguaya. En cualquier momento, volvemos con más noticias.
3: La radio te informa la hora. 12:03. Ahora en tu radio, los datos del tiempo.
4: Temperatura 13 grados. Humedad 88%.
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1: Noticias es tu pase en la Argentina y el mundo. Canal 26, agenda parlamentaria. El gobierno busca un acuerdo para sesionar y aprobar a fondos buitre, propiedad privada y pliegos. El temario definitivo de la sesión en el Senado será motivo de intensas negociaciones y se terminaría de definir en la reunión ante labor parlamentaria de este miércoles. La Nación. El gobierno duplicó el gasto en subsidios pese a los aumentos en las tarifas de electricidad y gas. Según estimaciones de la consultora Economía y Energía, en base a datos oficiales, las transferencias fueron de 1.240 millones de pesos en el primer cuatrimestre, un salto del 105% respecto del mismo periodo de 2025. Las facturas subieron y hubo hogares que perdieron la asistencia, pero los costos crecieron más rápido. Olé, los amistosos de la Argentina antes del Mundial. La albiceleste ya está en Kansas para la Copa del Mundo, pero todavía tiene dos ensayos por delante antes de comenzar la defensa de la corona el martes 16 frente a Argelia. El primer compromiso de la selección previo al debut será ante Honduras este sábado 6 de junio en Texas, a 1:50 de vuelo del búnker argentino. En tanto que el segundo compromiso se disputará el martes 9 frente a Islandia en Alabama, a 4 horas de avión del centro de entrenamiento. En cualquier momento volveremos con más noticias. La radio te informa la hora. 12:33 minutos. Ahora en tu radio, los datos del tiempo.
2: Temperatura 12 grados. Humedad 89%.
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2: Hola, bienvenidos. Aquí presentamos los principales títulos a esta hora. Infobae cambia el recibo de sueldo. La nueva estructura del comprobante laboral incorpora un gráfico de torta y detalla cargos que antes no figuraban, con el objetivo de mostrar el costo total para el empleador. La entrada en vigencia del decreto 407 y la ley de modernización laboral 27.802 introduce un cambio central para todos los trabajadores formales y empleadores de la Argentina. El recibo de sueldo será a partir de ahora más transparente y detallado. El nuevo modelo que los empleadores deberán emitir en adelante presenta una estructura y diseño completamente renovados, según consta en el anexo tercero del decreto y en la información difundida por el Ministerio de Desregulación y Transformación del Estado, a cargo de Federico Sturzenegger. C5N, el Banco Nación otorgó más de 1.100 créditos hipotecarios a funcionarios durante el gobierno de Milei. Según datos oficiales, entre enero del 2024 y marzo del 2026, uno de cada tres préstamos hipotecarios fue concedido a personas expuestas políticamente, las cuales son alcanzadas por el régimen especial de control de la UIF, Unidad de Información Financiera. Olé, Claudio Úbeda dejó de ser el entrenador de Boca Juniors. El ex ayudante de Miguel Ángel Russo no continuará al frente del Xeneize y el club de la Ribera busca un nuevo técnico. Cuatro días después de la dura eliminación de la fase de grupos de la Copa Libertadores, Claudio Úbeda dejó de ser el entrenador de Boca. Tras una reunión con el director deportivo, Marcelo Delgado, en el predio del club en Ezeiza, se confirmó que su contrato no será renovado. De esta manera, el Xeneize comenzará la búsqueda del reemplazante del ex ayudante de campo de Miguel Russo. En cualquier momento, volvemos con más noticias.
3: La radio te informa la hora. 13:08 minutos. Ahora en tu radio, los datos del tiempo.
4: Temperatura 12 grados. Humedad 89%.
5: La imagen se repite. Un hombre canoso con la mirada perdida y melancólica. Así fue retratado Jorge Luis Borges en cientos de oportunidades. Así es como se lo recuerda hoy, a 100 años de su nacimiento, cuando el tributo a Borges recorre el mundo. La exposición de fotografías del escritor fue vista en 1998 por 70.000 personas en el Museo de Bellas Artes de Buenos Aires. También se expuso en el último diciembre en Madrid y en febrero de este año en la Universidad de New York. Cuando se consulta una base de datos en una universidad norteamericana o europea, se advierte que hay más documentos y trabajos sobre Borges que sobre cualquier otro autor contemporáneo. De allí que se lo haya definido como el escritor más influyente de este siglo. Mientras tanto, aquí, en la gran ciudad, una nueva hora comienza.
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6: Bienvenidos a Impactos, un éxito mundial. Inicia nuestra emisión de hoy. Es el nuevo trabajo de Bruno Mars. Sigue alto en el Hot 20 de Concierto FM, I Just Mind. Gran inicio de nuestra emisión de hoy.

con Bruno Mars, Aja Smile en esta emisión de Impactos, en la cual los invitamos a viajar al Chuy. 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Un dúo electrónico escocés, That Kind, y una versión excelente de una obra de arte de Fleetwood Mac, Dreams.

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1: El film es un éxito en Netflix. Estoy hablando de Apex. Bueno, y desde la banda sonora, el tema central que tiene un suceso mundial. Bueno, atención porque no es un tema nuevo, ¿eh? Lo conocimos en el verano 2015 de Concierto Punta. Go, realización de Chemical Brothers.

0: Es un éxito mundial. Bueno, con el suceso de la película en Netflix, era previsible. Go, el tema central de Apex, realización de Chemical Brothers en Impactos. 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
0: Uy, uy, uy, exitazo del verano 91 de Concierto Punta, temazo de Cher, su versión de The Shoop Shoop Song.

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20: 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Ya estamos en tiempo de verano, señoras y señores, en Europa. Y los grandes están lanzando nuevas realizaciones. Atención con el nuevo hit de Calvin Harris, recientemente editado con Jazzy. Está buenísimo. Va a romper todo en el verano de Ibiza.

va a brillar en Ibiza como todos los años, ¿eh? Calvin Harris preparando las maletas y lanzando su nuevo corte, Satisfied. Y hablando de éxitos, bueno, el de impactos. El de impactos en todo el país. Claro que sí, porque llegamos a los 19 departamentos. 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Acostumbrado a imponer muchísimos éxitos, Adam Levine comandando a Maroon 5 con el nuevo hit, Priceless.

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0: Muy, muy, muy bueno el nuevo trabajo de Marshmello, el DJ norteamericano con Portugal The Man, su versión de Phoenix.

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1: Y ahora nos vamos a los 70, señoras y señores, con una figura que tuvo enorme promoción en esa década a través de muchos éxitos. Oh Babe, What Would You Say, Who Was It y muchos más. Estoy hablando de Hurricane Smith, que en 1977 prácticamente cerró su carrera con una melodía que tuvo mucho suceso en aquel momento. A Melody You Never Will Forget. Hurricane Smith, los 70, una década gloriosa de música.

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15: Atente con esto, atención, atención con esta versión de Sweet Dreams. Con una enorme difusión, es tendencia ya en TikTok, a cargo de un remix buenísimo de un DJ italiano. MK Aita se llama el DJ. Un remix de Sweet Dreams con Eurythmics. Bien verano 2026. Bien.

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0: En 1975 la banda británica Ten CC creó este clásico, I'm Not In Love. Luego, en el verano 91, una banda de Miami, Will to

Will to Power, la banda de Miami, los conocimos con su realización buenísima de Baby, I Love Your Way. Aquí volvían con todo, con este clásico de los 70, de Tennessee, I'm Not In Love. Y ya, señores, señores, cambiamos por algo que es dinamita pura. Esa es la palabra, dinamita, explosivo. Bien, bien verano 2026 de Europa. Free Your Mind, versión de Prospa, el dúo electrónico británico con Clooney.

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1: El éxito de Michael, biopic de Michael Jackson, es enorme en todo el mundo. 600 millones de dólares de recaudación ya y subiendo. Y además todo esto hace, bueno, hace posible de que ya se esté pensando, ya se esté planeando la edición 2 de este film, que será a comienzos del 2027. Así que el próximo año tendremos la parte 2 de Michael, un éxito enorme en las pantallas de todo el mundo, con una canción incluida en la banda sonora que es un hit mundial, Billie Jean.

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13: 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Luisi Maldonado, Piriápolis, Rocha, Montevideo, presenta sus minutos exclusivos en Impactos. ¿Cómo volvió este tema a tener éxito, Las redes han transformado a Just the Way You Are nuevamente, como en el 2003, en un suceso mundial. Realización de la banda italiana Milky.

0: Y estamos en Punta del Este. 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
0: La versión remix de David Guetta del clásico de Ray, Where Is My Husband, tiene enorme promoción a comienzos del verano 2026 en Europa.

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1: Y hay un nuevo trabajo de Harry Styles. Me parece muy, muy bueno. A ver si a ustedes les gusta también. Dance No More.

y Pico, con su versión remix, Albert Hammond cerraba los minutos exclusivos de Luisi. 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
7: Enorme suceso, alucinante el ritmo de Bebe Rexha, la morena norteamericana con Faithless para New Religion.

0: Splash Park nace con una idea clara: elevar el perfil de la frontera con un desarrollo serio, ambicioso y preparado para operar todo el año en el Chuy. Claro que sí, en el Chuy estamos impulsando un proyecto que integra resort, parque acuático, indoor y centro comercial con una visión de largo plazo. No es solamente una obra, es una nueva forma de posesionar la región.
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0: Este fue un pelotazo del verano 25.

Osos del verano 2025, a paternalización de Rosé con Bruno Mars, y ya este que viene va a ser un pelotazo, no tengan dudas, del verano 2026 en Ibiza y en toda Europa.

0: viene con todo este tema, ¿eh? Muy alto en el Hot 20 de Concierto FM Another, con su realización de Talk to You. 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
0: En 1976, este instrumental tuvo un éxito fenomenal en todo el mundo, ¿eh? Tubular Bells, campanas tubulares, la realización, la composición de Mike Oldfield, ahora a cargo de Champ Boy Orchestra, terrible instrumental para disfrutarlo en Impactos.

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2: Hola, bienvenidos. Aquí presentamos los principales títulos a esta hora. La prensa. ENACOM habilitó nuevas frecuencias para expandir la operación satelital de Starlink. El Ente Nacional de Comunicaciones ENACOM autorizó con carácter de excepción a Starlink Argentina SRL a operar en segmentos de frecuencia solicitados que aún no están atribuidos al servicio fijo por satélite en la República Argentina, según una resolución publicada hoy en el Boletín Oficial. La medida fue dispuesta mediante la resolución sintetizada 372/2026, firmada por el interventor del organismo Juan Martín Osores. A24, en San Pedro. En medio de la expectativa por la visita papal, León XIV recibió a Sandra Peto Velo en el Vaticano. La ministra participa de un foro con ministros de Iberoamérica. Mantuvo un breve encuentro con el Papa en la Basílica de San Pedro. El sumo pontífice podría viajar a la Argentina en noviembre. TN. Irán suspende las negociaciones con Estados Unidos por la guerra en Medio Oriente. La decisión se tomó tras nuevas violaciones al alto el fuego y ataques israelíes, según medios oficiales iraníes. Según el medio iraní Tasnim, el equipo negociador de Teherán resolvió frenar el diálogo y el intercambio de textos a través de los mediadores. La medida llega después de que el 8 de abril Irán y Estados Unidos alcanzaron un acuerdo de alto el fuego que ahora quedó en jaque. En cualquier momento volvemos con más noticias. La radio te informa la hora. 15. 2 minutos. Ahora en tu radio, los datos del tiempo. Temperatura 12 grados. Humedad 87%.
3: Hay términos que se transforman en marcas casi comerciales. Casi nadie deja de mencionar alguna vez el bel canto. ¿Pero qué es en verdad el cantar con belleza?

lo consigue acaso un pastor o un pregonero rústico? Sería espinoso negarlo. Pero esto es el comienzo del problema, porque hay bellísimos cantos aldeanos en todos los pueblos que no entran en la categoría. Tampoco entran las canciones de Schubert o Schumann, ni las de Claude Debussy o Maurice Ravel. Los celosos custodios decretan que el bel canto es el de la escuela vocal italiana del siglo XVII y comienzos del XIX, que florece especialmente en las óperas de los compositores napolitanos, donde se procura alcanzar un virtuosismo casi instrumental. Trinos, pasaje y cadencia. Mientras tanto, aquí, en la gran ciudad, una nueva hora comienza.

0: Bienvenidos a una nueva emisión, un nuevo Portal Argentina. Aquí estamos comenzando esta semana con Romina Fasani, comenzando el mes de junio. ¿Cómo está?
1: ¿Junio? Ya está llegando julio.
0: Ya viene...
1: ¿Qué llega? El 1 de julio. En el 1 llega.
0: Llega en el 1, claro.
1: Y sí, después sí, llega sí. Agostini.
0: Claro, no, pero igual hay...
1: Y después septembrini.
0: El 2 de julio que te muestran la carta 2 con
1: el
0: dos... Claro. Sí, no. El Renault 4 de julio, ¿no? Tal cual.
1: No.
0: Bueno,
1: y a él empezamos. Dentro de todo.
0: Ahora sí, al principio, siempre dijo que al principio le molestaba, pero ahora ya no le queda otra. Pobre tipo, que se llega a julio y es el mes de Julio Iglesias.
1: Y sí, no queda otra.
0: ¿No?
1: Bueno, pero estamos en junio, estamos arrancando con todo. Un mes que nos va a llevar de viaje por varios rincones del
0: país.
1: Vamos
0: a hacer mucha nieve, ¿no? Y mucho termas y mucho...
1: Hoy yo te digo,
0: sí.
1: Sacale lustre a la tabla, la que quiera, la de lavar,
0: ¿sí?
1: La de planchar. Esa
0: es la tabla de la panza.
1: O la tabla de snowboard o de esquí, porque nos vamos a ir a la nieve.
0: La nieve. ¿Qué lugar de la
1: Yo
0: nieve?
1: Te diría nieve y montaña, porque es un mix de cosas que no puede ser, pero la nieve es muy bonita.
0: Pero tenemos la nota con Flor.
1: Nos vamos a ir a Junín de los Andes.
0: Yo estuve ahí justo cuando empezó a nevar. Hermoso. Hermoso Junín de los Andes.
1: No todo es deporte, no todo es caminata, trekking, pesca, porque nos cansamos y necesitamos recargar combustible.
0: Sí, totalmente.
1: Del bueno.
0: Sí.
1: Del mejor del mundo mundial.
0: A ver, ¿de qué?
1: Tenemos en Tucumán el mejor sándwich de milanesa elegido.
0: Sí, es cierto.
1: El mejor sándwich del mundo.
0: Sí.
1: Y vamos a conocer de qué se trata ese sándwichito.
0: El Atlas.
1: Que se te hace agua en la boca.
0: El Taste Atlas lo puso entre los 10
1: mejores
0: del mundo. Sí, el sándwich de milanga. Quienes escucharon el fin de semana tuvieron ahí el adelanto.
1: Mano de piedra, sí, alcancéle el babero, dale. Sí.
0: Me voy para Tucumán. Sí. Hablando de Tucumán.
1: ¿Qué? Hablamos.
0: ¿Qué pasó con Tucumán? Porque ya me gustaría arrancar Power.
1: ¿Les presentamos un nuevo amiguito?
0: ¿Qué
1: que
0: pasó?
1: Hay en Tucumán.
0: A ver, cuénteme por qué nace este amigo.
1: Porque los tapires estaban en peligro de extinción, parecían que estaban desaparecidos.
0: Sí.
1: Pero Tucumán ya tiene nuevos tapires en sus tierras.
0: Mira
1: y
0: vos.
1: Se los va a presentar nuestro amigo. Escuchen, miren.
0: A ver, adelante.
2: Hola, soy Waiki. Y hoy tengo una muy buena noticia. Después de muchos años de trabajo y conservación, el tapir fue declarado Monumento Natural de Tucumán. Eso significa que mi especie, también nuestro hogar, son parte del patrimonio natural que la provincia decidió proteger. Aunque los tapires desaparecieron de Tucumán hace más de 80 años, hoy ya nacieron nuevos ejemplares que algún día volverán a vivir libres en la yungla. Y por eso es importante esta noticia. Porque protegernos no es solamente cuidar a un animal, es cuidar los bosques, los ríos y uno de los ambientes más increíbles de Argentina. Gracias por ayudarnos a conservar nuestra casa, porque Tucumán tiene todo.

0: Ese era Manu, ¿no? Manu y Danny Wirtz. Danny Wirtz, el hermano del queridísimo Manuel, formaron este grupazo, la Sonora de Bruno Alberto, hace ya unos cuantos años. Que lo disfrutás acá, desde Ushuaia hasta La Quiaca. Si estás en el canal de Beagle, o estás en la cordillera de los Andes, o desde el Atlántico, a través de 600 radios de todo el país, escuchamos buenas canciones y hablamos de turismo. Bueno. A todos lados llegamos, casi a todos lados, ¿no?
1: Llegó la temporada de nieve, Juan.
0: Llegó la temporada de nieve y te cuento algo. Gracias a San Carlos de Bariloche, les recuerdo que queda en la provincia de Río Negro, armó las valijas y nos invita a disfrutar del lanzamiento, del mega lanzamiento de la temporada de Bariloche en la ciudad de Buenos Aires. Nos miran con ojos federales, obviamente, llegando a todo el país. Che, Portal Argentina, ustedes que les hablan a todo el país, ¿no quieren venir? Por supuesto, ahí vamos. Un aplauso para nuestros amigos vecinos de la provincia de Río Negro. Digo vecinos porque estamos viviendo en Neuquén, ¿no?
1: No hace mucho tiempo que estamos viviendo acá y parece loco, ¿no? Porque estando en Neuquén, ellos presentaron la semana pasada.
0: Presentaron la semana pasada, pero
1: Buenos Aires también, ¿no?
0: Sí, pero nunca sonó el teléfono.
1: Se olvidaron de nosotros.
0: No, sí, gracias Catamarca, gracias Salta, Fernando García Soria. Gracias provincia de Entre Ríos. Gracias provincia. Nadie es profeta en su tierra. Así que le mandamos un fuerte abrazo a toda la gente que forma parte del turismo de Neuquén. Que
1: capaz
0: en serio,
1: que pensaron algo así como, che, ¿para qué los vamos a llevar a Buenos Aires si viven en Neuquén? Se van a cansar de viajar.
0: Sí, no, muchachos, ¿no? ¿Para qué los vamos a invitar a Buenos Aires si ustedes están ahí, no?
1: Bueno, pero tampoco nos invitan acá.
0: No, vamos nosotros. Sí. A veces sí. Bueno, un saludo grande, somos como un fantasmita, acá estamos. No estamos, pero existimos, hacemos ruido, nos movemos en 600 radios de todo el país, pero acá no nos ven, Gracias, un fuerte abrazo de corazón. Vamos a seguir con más Portal Argentina. En un ratito nos vamos a ir a Junín de los Andes, vamos a hablar con su secretaria de turismo, con Flor Rocha. Vamos a conversar con ella y cómo vienen preparándose
1: Para esta temporada de invierno.
0: Impresionante.
1: Las vacaciones de invierno que se están llegando.
0: Aparte, te digo, estuve en el Cristo Luz, que es impresionante esa obra de arte enorme, un Cristo de 60 metros o más de longitud, apoyado en la cordillera, iluminado, que es una locura. Que Neuquén lo tiene todo, y bueno, vamos a hablar con ella.
1: Mariano Martínez también.
0: No, y otra cosa, mañana o pasado creo que también vamos a ir a Albatea Mahuida.
1: Mañana nos vamos a Albatea Mahuida, señoras y señores. ¡Que viva la nieve! Los vamos a llevar de viaje por Neuquén y por todo el país.
0: Totalmente.
1: ¿Nos acompañan?
0: Sí, quédense aquí con nosotros, Enamorado de ti, la Sonora de Bruno Alberto. Llega

0: recuerdo de Adrián Otero y este La Última Lágrima que por mi cara rodó, quédate acá.
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2: Bueno, soy Juan Pedro Picasso y a ver si me acuerdo, les voy a enseñar algunas palabras del correntino básico. Creo que la palabra que más digo es chaque, quiere decir cuidado. Entonces cuando alguien se va a caer, se va a tropezar o se va a mandar una macana, lo primero que le decimos a los correntinos es chaque. Otra palabra es cherapichá o turapichá. ¿Qué quiere decir? Por ahí cuando alguien quiere tener compasión hacia otra persona, le dice pobre turapichá. Turapichá quiere decir igualito a mí, entonces fíjate, ahí viene lo gracioso. Pobre, el que es igual a mí. Bueno, angá quiere decir pobre. Y bueno, son las palabras que más usamos. También usamos mucho el che, que en guaraní es un posesivo, que quiere decir mi o mío. Y decimos siempre que recibimos a alguien, y es lo más lindo, que por eso siempre los esperamos en Corrientes, decimos chamigo, que te recibimos diciéndote mi amigo.

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0: ¿Alguien dijo nieve?
1: Ah, nieve, historia, turismo religioso, pero estuve ahí hace muy poquito. Estuve y les contamos todo lo que pasó en el encuentro de turismo religioso y en el Salón del Mercosur, que fue hace unas semanitas atrás. Justo me sorprendió a mí el día de la vuelta con una nevada maravillosa, ver el Cristo nevado, una locura, realmente una belleza y una ciudad que me sorprendió en todo sentido. No, siempre la tomaba como un lugar de paso.
0: Vamos a quedarnos, vamos a desbloquear.
1: Sí, y me di cuenta de una cosa.
0: ¿Qué cosa?
1: Que Junín lo tiene todo.
0: Bueno, desbloqueemos Junín de los Andes en este viaje, pero no lo vamos a hacer solos. Tenemos con nosotros a Florencia Rocha, que es la secretaria de Turismo de Junín de los Andes. Bienvenida a Portal, Florencia.
2: Hola, buenas tardes, ¿cómo están? Muchas gracias por la introducción. Me alegro que hablen también de Junín y se han pasado bien. Así que, sí, Junín lo tiene todo, efectivamente. Igual que la provincia, por supuesto.
1: Sí, sí, sí. Me encantó la gente, los vecinos, cómo participan todos. Me encantó la limpieza, me encantó la historia. Hay tanto para los distintos productores, los quesos de Junín de los Andes, que son realmente maravillosos, los chacinados. ¿Cuántas cosas, no? Detrás de una visita uno se puede llevar, aparte con la cercanía a San Martín de los Andes, a nada del aeropuerto, tan cerquita del Cerro Chapelco, se transforma como en una muy buena opción a excelentes precios para conocer Junín.
2: Exacto, bueno, en ese camino estamos. Como bien decías vos al principio, normalmente la gente cuando pensaba en Junín piensa en un lugar más de paso, y lo que estamos intentando fuertemente es que nos conozcan más, porque tenemos mucho para ofrecer y para que se queden unos días. Y cuando tienen ganas de un poco más de movimiento, se van hasta San Martín, hacer al revés, generar la sinergia inversa. Pero sí, es cierto que también tenemos complementario a otros destinos de nieve para aquellos que... Bueno, ahora justo venimos de una semana que todos los destinos de Neuquén, sobre todo los cordilleranos, estuvimos en Buenos Aires promocionando la oferta de invierno. Junín es una gran alternativa para aquellos que les gusta la nieve, pero que por ahí no quieren esquiar, o no les gusta esquiar, o no pueden. Entonces tenemos grandes alternativas para eso.
0: Mucha gente por ahí no estuvo en Junín de los Andes, no conoce, así que vamos a desandar juntas juntos, pero no lo vamos a dejar afuera, Juanjo, este destino. Contanos dónde queda, cuántos habitantes tiene.
2: Perfecto. Junín de los Andes está ubicado al sur de la provincia de Neuquén. Es la puerta de entrada de la región de los Lagos del Sur. Estamos primero Junín, después viene San Martín hacia el sur y termina en Villa Langostura. Así que también es un lindo recorrido para armar. Junín de los Andes es una pequeña aldea, nosotros para nosotros sigue siendo un pueblo, somos 18.000 habitantes en la localidad, pero en todo el departamento somos 20.000 en total. Junín tiene la particularidad de estar rodeado de muchas comunidades mapuches, así que tenemos mucha relación cultural y de arraigo con la historia de la provincia. De hecho, somos el pueblo más antiguo de la provincia de Neuquén, así que tenemos una linda combinación entre naturaleza, fe, porque tenemos dos beatos, por eso el evento religioso en la localidad, y además la historia de la provincia. Así que nada, tenemos mucho para ofrecer, sí.
0: Bien, hablamos, ya sabemos cuántos habitantes tiene, dónde queda. Juanjo ya dijo, podemos ir en avión, pero si no...
2: Podemos ir en avión, claro.
0: Porque nos queda muy cerquita.
2: Por ahí es la característica que no saben muchos. Junín está exactamente equidistante, tanto como San Martín, del aeropuerto de Junín y San Martín de los Andes, más conocido como Chapelco. Lo compartimos a escasos 20 kilómetros por ruta, así que en 20 minutos uno puede llegar desde Buenos Aires en 2 horas y estar aquí en Junín de los Andes, cambiando absolutamente la vida, el paisaje, la vista.
1: El ritmo, ¿no? Sí, claro. La vida en general.
0: Aparte, están casi estrenando aeropuerto, pues es un aeropuerto muy
2: justo
0: nuevo.
2: Hoy pasé, mira, yo acabo de volver de Buenos Aires hoy, hace 2 horas, y acabo de pasar por primera vez por la inauguración de la última parte que quedaba de inauguración, así que el aeropuerto ya está en óptimas condiciones para recibirlos.
0: Qué bueno. Así que, miren, si nunca estuvieron, van a conocer un aeropuerto nuevo. Pueden ir en aeropuerto, pueden ir en avión, pueden ir por tierra.
1: Totalmente.
2: Por tierra, claro.
1: Es bellísimo también todo el recorrido. Cualquiera de las rutas que agarres es maravillosa.
2: Sí, hay dos compañías aéreas volando todo el año, tanto JetSmart como Aerolíneas Argentinas. Tenemos en promedio tres vuelos diarios aquí a Chapelco, así que la conectividad es algo que nos distingue en relación a otros destinos, sobre todo en la provincia, porque tenemos una pueden venir o de Córdoba, depende de la temporada, desde Córdoba, desde Rosario, y en términos generales, todo el año desde Buenos Aires.
1: ¿Sabés lo que me llamó la atención? Caminando, nos fuimos a tomar un cafecito con Gustavo Loza, de la Comisión de Turismo Religioso, ahí a la plaza, y nos llamó la atención que habían dos grupos de gente de Chile que estaban haciendo turismo precisamente en Junín de los Andes. Y wow, ¿no? Nos miramos y dijimos, muy bien, ¿no? Es un público, es un perfil turístico que le atrae también las distintas ofertas de Junín de los Andes.
2: Sí, exacto. Con Chile compartimos mucho turismo, sobre todo la alta. Tiene que ver con nosotros, estamos escasamente a 120 kilómetros de Pucón, que es una de las ciudades más grandes, sí, y próximas que tenemos, también muy turística. Por supuesto, esto tiene que ver con el tipo de cambio, ¿no? Normalmente hay más o menos turismo internacional, como lo sabemos en otros destinos del país, tiene que ver con el cambio, pero al estar tan próximos, la verdad es que el turismo chileno es habitual en la región cordillerana. Y por otro lado, el turismo internacional, sobre todo europeo y norteamericano, es fundamentalmente la temporada de pesca entre noviembre y mayo, claro. La verdad que estamos con mucho turismo internacional, así que sí, recibimos de varios lugares, sí.
0: Bueno, ya llegamos por tierra, por aire, elegimos algún tipo de hospedaje que tienen para todos los gustos y para todos los bolsillos.
2: Exacto, sí, porque hay hospedías de 1 a 3 estrellas, tenemos muchas viviendas turísticas, tenemos 74 establecimientos habilitados hasta el momento, así que la oferta hotelera, somos el cuarto destino en la provincia con la mayor cantidad de oferta hotelera en la provincia, así que tienen para elegir. 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
0: Arranquemos el recorrido. ¿Qué nos toca el primer día?
1: ¿Qué no nos podemos perder? Los imperdibles.
0: ¿Con qué nos maravillamos?
2: Imperdibles, sí. Genéricos en cualquier época del año, porque depende de la época del año, viste que, no sé, si venís en otoño como vinieron ustedes, la paleta de colores es maravillosa. Entonces hay determinadas excursiones que, por ejemplo, una navegación por el lago Huichulafquén con todo el paisaje que tiene alrededor, con ese cambio de colores y el volcán Lanín de fondo, es para mí el imperdible. También en verano, por supuesto, porque uno aprovecha a refrescarse un poco. Pero sí, creo que ir al Huichulafquén es uno de los imperdibles. Por supuesto, dentro de la localidad, ser el Via Christi, es un parque escultórico que tenemos aquí. Ese parque escultórico consiste en un sendero pedestre de 2 kilómetros de largo que te invita a hacer un recorrido por 23 estaciones y que no tienen que ver exclusivamente con la fe cristiana, sino que invita a reflexionar sobre la política, sobre la economía, esta relación que tenemos con los pueblos originarios, así que no es un recorrido netamente religioso por sí, así que también es un lindo paseo, tanto en invierno cuando lo ves nevado, en otoño, en verano, y terminamos en un Cristo Luz que emerge de la montaña, es de 56 metros de largo, así que es realmente impresionante, sí.
1: Sí, la sí, es que sí. Las historias,
2: las son maravillosas.
1: Estuve viendo, exacto, el documental, proyectaron en el encuentro el documental de cómo fue construido y los años, ¿no? Que llevan, claro, en, sí, construcción, y todavía no está terminado. Continúan.
2: Estamos ahí.
1: Continúan.
2: Estamos ahí, pero sí. 20 años de construcción, así que, y participó la mayoría del pueblo, claro, como estabas por decir. Tenemos la suerte de todavía tener al arquitecto responsable de semejante obra, así que, bueno, pudieron disfrutar de un recorrido con él en primera persona, así que creo que fue uno de los grandes plus que tuvimos en el encuentro religioso.
1: Sí, totalmente.
0: Bueno, yo creo que después de este primer día, una buena gastronomía y a descansar. ¿Qué cenamos?
1: ¿Cuáles son los imperdibles?
2: Mi favorito, para mí, mi favorito en uno de los restaurantes de aquí en la localidad. Yo voy primero por el goulash de ciervo. Estamos chatos.
1: Lo probé.
2: En invierno, entonces.
1: Lo probé. Impresionante.
2: Lo probaron, creo. A mí, sí. Ese es mi plato favorito.
1: Sí.
2: Así que yo empezaría con algo así después de tanta actividad en el día y irse a dormir calentito.
1: Y después, otra que quiero recomendar yo, que es los pinos, los hongos de pinos naturales.
2: Exacto.
1: Tremendo, tremendo. Son unos platos.
2: Muy bien. Sí,
1: pero,
2: sí.
1: O sea, yo tengo memoria gastronómica.
2: Muy bien, unas buenas pastas con una salsa de hongos de pinos.
1: Tremendo.
2: Puede ser para el día siguiente, al mediodía, y después salir a hacer una linda caminata. También ayuda para la energía.
1: Totalmente.
0: Muy bien.
2: Podría ser
0: al día siguiente, ¿con qué arrancamos? ¿Para dónde vamos?
2: Si hicimos mucha actividad el primer día y caminamos bastante el primero, el segundo día podríamos hacer un recorrido por este museo histórico que tuvieron la suerte de conocer aquí en la localidad, al margen de este museo, que es de una familia, es un museo privado, que nos cuenta no solo el origen y cómo fue transcurriendo la transformación del pueblo, también tiene una colección impresionante de telares mapuches de las comunidades aquí aledañas, así que...
1: De más de 100
2: no
1: años.
2: Historia del pueblo, sí, claro, y tiene incluso hasta el poncho de Manuel Namuncurá, es uno de los grandes loncos que tuvo esta zona, así que ese lugar es maravilloso. Comer unas pastas con hongos al mediodía, y a la tarde podemos hacer un pequeño paseo por la costanera, siempre visitar el río Chimehuín. Dentro de la localidad es maravilloso, tiene unas vistas increíbles, el río, bueno, para nosotros es todo, el río Chimehuín, para los que no vinieron, circunda toda la localidad de punta a punta, entonces uno puede caminarlo sin ningún inconveniente, hay algunos puentes, hay su cartelería correspondiente para también sacarse unas fotos, así que es un lindo paseo para estar durante la tarde y tomarse unos mates, además a la orilla del río, que y lo que dicen es que si vos tomas un poco de agua del Chimehuín, no hay forma de que no vuelvas.
0: Mira, ¿vos tomaste?
2: Es una actividad que deberían hacer todos.
1: Hay que estar allí. Sí.
0: Sabemos que el dron sí tomó.
1: Sí, se nos voló. Justo un día de viento,
0: bueno,
1: pero lo recuperamos, también. Pero justo al lado del río. Así que, gracias a Dios, hubo una mano salvadora por allí que lo dejó al lado, pero impresionante. Con respecto a la probamos en el museo un montón de productores locales que llevaron sus propios productos, valga la redundancia, distintos quesos que son una locura. Contanos acerca de los productores y también que forman parte, ¿no? De las actividades turísticas, ¿no? Visitar.
2: No, por supuesto. Uno cuando piensa y viaja, primero incentivamos mucho la producción local y el consumo local.
1: Bien.
2: Eso para nosotros es fundamental porque además genera movimiento económico dentro de la localidad, que es en definitiva uno de los objetivos que tenemos desde el municipio y la secretaría. Por otro lado, estoy a cargo también de la Subsecretaría de Producción, con lo cual tenemos un grupo de productores y artesanos locales que se llama Junín Produce Sustentable, con un local, y estuvieron presentes dentro del Salón del Mercosur con sus productos. Y los alimenticios, como el que estabas nombrando, uno de ellos es Las Vertientes, está a escasos 5 kilómetros de aquí de la localidad. Es un matrimonio muy joven que decidió hace unos años invertir en la localidad. Están produciendo quesos especiales, están tratando de llegar a una denominación de origen, es la única quesería que tenemos en la provincia, por suerte la tenemos en Junín. Y en invierno, por ejemplo, pueden desarrollar una actividad que es la caminata con raquetas de nieve en la base del volcán Lanín, que es para toda la familia.
1: Qué bueno.
2: Porque es un recorrido muy simple, y termina esa experiencia tomando una merienda y una degustación de quesos ahí en Las Vertientes. Un lugar súper acogedor, ustedes lo vieron. Ellos son numerosos, así que también sería otro día de actividad como imperdible también para nosotros.
1: Flor, no, no
0: se vienen las vacaciones de invierno.
1: Sí, sí, totalmente. Ya estamos pensando en vacaciones de invierno. ¿Dónde podemos buscar información? Recordémosle a la audiencia de Portal Argentina, literalmente desde La Quiaca en MFM Frontera hasta Yo Argentino en Ushuaia, pasando por 600 radios de todo el país. ¿Dónde pueden encontrar info, el alojamiento, que me pareció súper, súper a buen precio? Estuve charlando con los chicos, también todos con una amabilidad, la verdad que siempre un cariño muy, muy grande de toda la gente de Junín de los Andes. ¿Cuál es la página web? ¿Cómo hago para informarme, para saber si encuentro lugar ya en la época de invierno?
2: Exacto, todavía tenemos bastantes plazas disponibles. Nuestra página oficial es Junín de los Andes, muy simple, junindelosandes.tour.ar. Ahí van a encontrar el detalle de todos los alojamientos, qué servicio, y si, por ejemplo, algo que es muy requerido, que ahora muchos viajamos con nuestras mascotas, porque son parte más de la familia, ¿viste? Las tenemos más incorporadas, así que ahí tienen el detalle incluso, si se permiten mascotas o no. Entonces ahí van a tener todas las diferentes ofertas de alojamientos que tenemos, como también de los restaurantes y las distintas actividades. Es una página, la verdad, que hemos trabajado mucho desde la Secretaría, con unas imágenes que intentan graficar y que tengan idea a qué vienen, en qué consisten los tiempos. Y además hay un teléfono que pueden linkear desde ahí, que es el WhatsApp del Centro de Informes, y que entre las 8 de la mañana y las 20 horas, cualquier duda adicional pueden consultar a través de WhatsApp y vamos contestando sin ningún problema.
0: Qué bueno. Bueno, yo tengo una pregunta adicional, que es, ¿cuántos días recomendás estar en Junín de los Andes para poder conocerlo bien y hacer todas las actividades que tienen y conocer a sus productores y demás? ¿Pescar, quizás, alguna truchita?
2: Claro, por eso depende de la época del año, pero digamos que en promedio yo estaría aquí en Junín unas 4 noches. Bien. Sería como el ideal.
1: Bien.
2: Bueno. 4 noches, 5 días, pensando en los vuelos, por las combinaciones, si uno no viene de la provincia, por supuesto, sería ideal para armar algo, y por lo menos los imperdibles, no perdérselo. Si uno después quiere descansar, viste que hay días que uno quiere estar sin hacer nada y solamente estar mirando el horizonte o las montañas en este caso, una semana sería perfecto, pero bueno, para hacer un promedio entre verano y invierno.
0: Y para los que tienen chicos, adolescentes, chicos, ponele, preadolescentes, que son los más difíciles de convencer, ¿con qué podemos seducirlos más allá de la nieve en esta temporada o en estas vacaciones que se avecinan?
2: Mira, bueno, en general los chicos van a querer hacer más actividades al aire libre, entonces yo optaría por aquellas actividades que te llevan a hacer cabalgatas en nieve, caminata con raquetas en nieve.
1: Pesca con mosca.
2: Algún día. Sí, bueno, en temporada, por supuesto, digamos, depende qué temporada. Y en el verano, la verdad es que los adolescentes. Ahora Ibeda terminó la temporada en mayo, vuelve a abrir el 1 de noviembre. Te decía ahora para invierno, pero normalmente en el verano la verdad es que los adolescentes la pasan muy bien con algún día o de campamento o estar simplemente todo el día en el lago. Te puedo asegurar, yo que tengo 2 adolescentes, se olvidan de los teléfonos. De todas maneras, la mayoría de los campings, como cualquier recorrido, tienen puntos de internet, así que pueden conectarse las veces que deseen, pero también está bueno que se desconecten ellos.
0: Y nosotros, los papás.
2: Porque siempre hay o kayak o bicicletas, hay distintos recorridos, ir a cascadas, ahí se desconectan. La verdad es que sí, les gusta.
1: Flor, la verdad.
2: Gastan mucha energía.
0: Qué bueno.
1: Es buenísimo. Yo recomiendo que ingresen a la página web junindelosandes.tour.ar. Se van a sorprender, van a ver unas imágenes que te van a tentar, pero por todos lados. Vas a ver su naturaleza, su cultura, todo lo que tiene que ver con turismo religioso y también lo más importante, bueno, todo lo que necesitas. Una página realmente muy completa. Inclusive los distintos profesionales, el observatorio turístico, o sea, tenés todo, así que me encantó el trabajo que están haciendo, muy profesional.
2: Sí, la verdad es que le pusimos mucho ímpetu a la página web, fundamentalmente para el que nos escucha y les debe pasar tal vez en otros lugares, tal vez más grandes, hay muchas estafas, viste que estamos al corriente, todos nos puede pasar. Entonces lo que sí recomendamos es eso, si querés ir a pescar y contratar un guía, bueno, cerciorate que efectivamente ese guía esté habilitado y por eso está el listado de habilitaciones de guías, de las agencias, de los restaurantes, de los alojamientos. Eso te asegura que tu experiencia no esté truncada por alguna estafa o alguien que quiera hacer algo que no esté muy bien. Así que por eso les recomendamos en la página, creemos que intentamos mostrar a través de imágenes lo mejor que pudimos, cómo es nuestra ciudad y cómo nos movemos, así que espero que la disfruten, los esperamos cuando quieran, así que muchas gracias por la nota, por supuesto.
1: No,
2: por
1: gracias, favor. Gracias a vos.
0: Esperamos poder ir prontito a hacer alguna de las actividades de nieve y compartirla con todos nuestros usuarios también, de seguidores.
2: Ojalá. Dale.
1: Flor, muchísimas gracias. Un placer gigante. Gracias.
2: Muchas gracias a ustedes. Un beso enorme a toda la audiencia.
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1: Ahora en tu radio, los datos del tiempo.
2: Temperatura 12 grados. Humedad 87%.
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1: Esta nota es para vos, Juan.
2: Esta nota, yo la verdad que amo la gastronomía tucumana.
1: El sándwich de milanesa.
2: Sí, no, eso es impresionante. Eso no tiene, no hay otro lugar donde haya comido tantas milanesas en un sándwich. Y realmente tan sabrosa. Ahora, todas. El uno, el que empezó con todo esto, el que es. ¿Cómo te puedo explicar? Uno habla de sándwich de milanesa o de milanga, ¿no?
1: Es sinónimo de.
2: De chacho.
1: Ahora, si yo te digo que ellos, Tucumán tiene el mejor sándwich de milanesa del mundo mundial. Sí. No es San Miguel de Tucumán.
2: No.
1: No es el Jardín de la República. Es exactamente.
2: Al lado, en Yerba Buena.
1: En
2: donde
1: Yerba
2: está Víctor
1: Buena.
2: Aparicio, que le mandamos un abrazo grande.
1: Ahí está Chacho, el rey de la milanesa. Y tenemos a Soledad Leguizamón, que es la propietaria y la hija del famoso Chacho, que recibió este galardón. Bienvenido a Portal Argentina, Sole.
3: Hola, buenas tardes.
1: Te agarró la timidez.
3: Sí.
1: ¿Qué pasó, Sole?
2: Qué impresionante, semejante galardón, ¿no?
1: El mejor sándwich de milanesa del mundo mundial.
3: Sí, hoy nos tomó por sorpresa la noticia esta mañana, cuando nos contaron de que habíamos sido elegidos dentro de del top 10 del mundo.
2: ¡Qué bárbaro!
1: Ahora, ¿qué tiene de especial, qué tiene de único este sándwich que, bueno, ya podemos decir que es el Messi de los sándwiches de milanesa?
3: Gracias. Yo creo que lo que tiene es que está hecho con mucho cariño, con mucho amor, y con mucha dedicación. Uh-huh. Principalmente. Y después, bueno, es la combinación de los distintos. De la milanesa, del pan. Acá en Tucumán se usa el pan sanguchero, que se lo encuentra acá, se lo tuesta para que tenga una corteza crujiente, pero a su vez el interior queda húmedo y eso contiene toda la humedad y los sabores del sándwich, que hace que tenga una muy buena combinación. La verdura que esté fresca, la lechuga tiene que estar cortada para que le dé crocancia. El tomate también tiene que estar rebanado, no cortado en cubitos.
2: Claro, lleva toda una técnica, ¿no? No es decir, bueno, hacemos milanesa y le ponemos dos panes y listo. No.
3: No, es como todas las comidas y como, qué sé yo, las comidas tradicionales, la empanada tiene su técnica, el locro tiene lo suyo y el sándwich de milanesa también tiene lo suyo. Uh-huh. Y acá en cada sanguchería lo armamos a su manera. Nosotros tenemos la manera tradicional con la que empezó mi papá hace más de 50 años.
2: Hace 50 años. ¿Cómo se le ocurrió a tu papá hacer este formato, ¿no? Porque en realidad el sándwich de milanesa no es una milanesa y listo.
1: Y dos panes, ya.
2: Claro, no. ¿Cómo fue que se le ocurrió y aparte después la cantidad de variedades que fueron surgiendo, ¿no?
3: A mi papá, bueno, mi papá era maestro panadero de oficio.
2: Ajá.
3: Entonces ya venía del lado de, digamos, de la panadería, entonces en medio que del pan conocía. Y después, bueno, la milanesa, para él siempre decía que tenía que tener todo en su justa medida, ni mucho ni poco.
2: Bien.
3: Tenía que ser pulsudo para llenarse, como se dice acá en el norte.
1: ¿Pulsudo?
3: Pulsudo, que esté lleno.
1: Mira.
3: Pulsudo, que esté completo. pero que no se sobrepase.
2: Claro.
3: Como dirían los cordobeses, ¿cómo se arma un buen fernet?
2: Claro.
1: 70-30.
3: En proporción. Exactamente. Entre verduras, carnes y aderezo y el pan. Todo tiene que estar en su justa medida.
2: Qué bien.
1: Bien. Y ahora, gracias a los que no saben o que por ahí no escucharon alguna entrevista de las que hemos hecho en Portal, gracias a Chacho, al papá de Sole, es que se instaura el Día del Sándwich de Milanesa. ¿Que cuándo es?
3: El 18 de marzo, mi papá nos deja físicamente del 2010, y ahí se impulsa el día del sándwich de milanesa en honor a él. Para mí es un día medio raro, porque es un día de festejo y orgullo, porque todo el mundo arma fiestas y celebración por el día del sándwich de milanesa. Claro. Para mí un poquito más nostálgico, pero es toda una celebración en la provincia.
1: Digamos que la provincia está reconociendo a Chacho cada 18 de marzo, y cada sándwich de milanesa que uno come también. Él vuelve a estar con nosotros, ¿no?
3: Exactamente. Y hoy, como cuando me preguntaban qué sentía al recibir este premio, le decía que si bien es un premio que lo recibimos nosotros, que estamos muy contentos, muy orgullosos y muy agradecidos, pero también es un pedacito de cada tucumano, porque el sándwich milanesa nos representa a todos como tucumanos, como cultura, y todos los tucumanos lo defendemos a capa y espada.
1: Es que hemos hecho millones de notas a tucumanos de toda la provincia.
2: Todo el mundo te recomienda.
1: Y cuando le decís, ¿qué no te podés perder de comer cuando vas a la provincia?
2: En todos
1: lados.
2: Salvo
1: una localidad, y le voy a decir, fama ya, que primero te nombran las empanadas.
2: Claro.
1: El resto de la provincia te dice el sándwich de milanesa, después la empanada.
3: Es que todos defendemos lo nuestro y lo llevamos como bandera por todos lados. De hecho, yo he ido a Buenos Aires a mostrar nuestro sándwich, pero como les decía, para mí es un pedacito de todos. Es un mostrar lo que hacemos con orgullo de nuestra cultura y lo que nos representa.
1: Total. Ahora, ¿sabes cómo llegó a esta publicación, a este quiero decir el nombre de la revista?
2: El Atlas Taste.
1: Y el sándwich de milanesa de ustedes, ¿pasaron por ahí algunos periodistas, algunos catadores, como hacen con la estrella Michelin, o simplemente alguien los postuló?
3: No lo sabría. No lo tengo en claro todavía, no llegué a esa información, la estoy tratando de encontrar, de saber. Por lo que estuve averiguando, es una revista en la que es un atlas en el que dan su veredicto gente que sabe de cocinas, chef que entienden, como también gente que opina, como turistas y demás. Claro,
2: y votan.
1: Y en función de eso,
3: y hacen los distintos rankings, y de ahí salen los ganadores.
2: Claro, pero yo tengo entendido, sabes que un amigo tiene un restaurante que tuvo la selección y obtuvo una estrella en este caso. Sí, pero es un sistema muy parecido en la zona de Benidorm, Valencia, por ahí. Y dice que fue una persona y le empezó a pedir distintas cosas. Iba probando como si yo te diría, vamos a probar este sándwich, y vos decís, no puede comer una persona todo, y probaba un poquito.
1: Dame un sándwich frío, otro con tostado, otro no sé qué.
2: Y hacía también como se ponía como pesado y hacía volver locos a los mozos y se ponía exigente, y bueno, y después le explicó ahí que estaban nominados para la estrella, en ese caso, Michelin, ¿no?
1: Bueno, pero ellos miran un montón de cosas, la atención al público, la ambientación.
2: ¿No notaste a alguien que te empezó a pedir y dijo, dame aquel, y es uno solo?
1: Y tres más para llevar.
3: Nosotros no notamos eso.
2: Ajá.
3: Sí, a nosotros nos visitan gente de todos lados.
2: Claro.
3: Hubo gente de visita de distintos lugares, siempre nos visitan gente que viene de otros países, que vienen gente de otras provincias, pero no notamos nada que nos lleve a pensar que podríamos estar nominados a algo.
2: Sí.
3: Y siempre tratamos de atenderlos a todos y cada uno, ya sean locales como que sean de otros lados, con el mayor de los respetos y el cariño que se merece todo y cada uno de los clientes que vienen al local.
2: Claro, sí, sí, sí. Así tiene que ser, y así es como fueron reconocidos, ¿no? Qué tremendo reconocimiento, ¿eh?
3: Sí, en realidad, como quien dice, todavía no caemos en dimensión de lo que en realidad es, porque es muy importante, pero es como que todavía es una cosa que no, al no tener el papel o no tener un
1: todo sí, por una redes, estatuilla que diga
3: un diploma,
1: claro,
3: exactamente,
1: una medalla.
3: O el origen de dónde sale, si bien uno conoce de la revista, de la guía y todo lo demás, pero es todo tan rápido, y sucedió todo tan rápido, claro, esta mañana, y se volatizó tan rápido que uno no cae todavía en la cuenta.
1: Claro. Bueno, es un gran viernes para cerrar mayo, para coronar un mes y empezar ya a palpitar lo que va a ser junio y después la llegada de las vacaciones de invierno, que Yerbabuena recibe un montón de visitantes con las vacaciones de invierno y que pueden pasar por ahí a probar un sándwich de milanesa. Me parece que está buena la oportunidad para que invites a todos a conocer tu lugar
2: Yerbabuena.
1: Y a darse una vuelta, ¿no?
3: Por supuesto,
1: ¿no?
3: Los esperamos acá en Yerbabuena. Yo estoy al comienzo de Yerbabuena, en la Conquija 40. Los esperamos todos los días de 12 del mediodía a 12 de la noche, horario corrido, con los brazos abiertos para probar un buen sándwich de milanesa.
2: ¡Qué rico!
3: Bien tradicional.
1: ¿Dijiste 8 de la mañana?
3: De 12 del mediodía
1: a 12
3: de la noche.
1: Dije 8 de la mañana, escuché mal. 8 de la mañana es para ese sándwich bajonero, salís de bailar y querés un sándwich.
3: En una época, sí, en una época mi papá, en la época de los 90, el auge de Yerbabuena, que estaban todos los boliches acá en la zona, mi papá esperaba a los chicos que salían de bailar a las 6 de la mañana, 7 de la mañana, y se comían un buen sándwich de milanesa con mucha cebolla.
2: ¡Qué bueno!
1: Porque ya no había que besar a nadie. Ya no se chapaba.
3: Claro, mi papá sabía decir que los esperaba porque tenían que irse a dormir con la panza llena. Ninguno se podía ir a dormir con la panza vacía.
2: ¡Qué impresionante! ¡Qué grande! ¡Qué grande! ¡Qué grande, Chacho!
1: ¡Qué grande! Sole, para cerrar, los que no probaron el sándwich de milanesa, dale algún motivo más para que lo hagan.
3: Los esperamos con los brazos abiertos y un buen sándwich calentito y rico.
2: ¿Hacés deliveries a todo el país? ¿Viste el pibe? Ya estaba loco.
1: Ya se le hizo algo en la boca. No sé,
3: no. Tienen que estar atentos a nuestras redes.
2: Bien.
3: Porque hay veces que estamos en Buenos Aires de visita haciendo degustaciones cuando nos invitan la gente de el Lente Tucumán Turismo.
2: Bien.
3: O la gente de Yerbabuena, también de turismo.
2: Sí.
3: Que vamos a mostrar lo que tenemos acá en Tucumán para que nos vengan a visitar.
1: Bueno, le vas a decir a la gente de Tucumán Turismo y del Lente de Yerbabuena Turismo y todo, que se vengan para otras zonas del país, porque
2: claro,
1: no todo pasa por
2: no
1: Buenos Aires,
2: pasa por
1: y todos
2: Buenos
1: queremos
2: Aires.
1: Comer ese sándwich.
2: Pero está bueno, está yo doy fe, yo lo he probado y es tremendo.
1: Voy a hablar con Víctor para que nos lleve a probar ese sándwich milanesa.
2: Sabés que tuvimos, me acuerdo, habíamos ido a Catamarca, fuimos con 3 o 4 secretarios de turismo del país. Íbamos a Catamarca y el vuelo salía desde Tucumán. Y yo le dije a uno de los secretarios de turismo, que ahora ya no, antes era más gordito, ahora ya no es tanto, tal vez nos está escuchando por ahí y se ríe, y le digo, no, vamos hasta Yerbabuena, yo te voy a hacer probar el verdadero sándwich de milanga. Y quedar enloquecidos. Me acuerdo, nos habíamos quedado en un hotel muy conocido ahí frente al Parque 9 de Julio, y nos tomamos un taxi, fuimos a buscar los sándwiches allá y volvimos. quedar enloquecidos, no lo podían creer. Así que, bueno, esa es mi historia con
1: el
2: rey de la milanesa. Y felicitaciones por formar parte de esta exclusivísima selección, ¿no? De formar parte de este Atlas Taste, estar entre los 10 lugares imperdibles, es maravilloso. Felicitaciones, Solé.
3: Muchísimas gracias.
2: Un beso enorme, gracias.
3: Igualmente para ustedes.
1: El sándwich de milanesa, eso también es Argentina, ¿eh?
2: Eso es la argentinidad al palo.

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0: Tremenda banda liderada por el señor Beto Cuevas. Estabas escuchando a La Ley. Gran banda, ¿eh? Muy humildes. ¿Viste la humildad de los grandes?
1: Le he hecho muchas entrevistas. He estado bastante con Beto Cuevas también. Muy agradable.
0: Yo tuve la suerte también de otro de los que pasaron por esa camioneta móvil en aquel momento, en esos años.
1: Y lo habrán seguido varias niñas.
0: Claro, es que lo llevábamos de canutos a los distintos boliches porque no los dejaban salir del hotel o de lo que sea. Claro, entonces. Che, hacíamos la nota y después, chicos, ¿quieren? ¿Qué van a hacer hoy? No, nada, después del show, nada. Chicos, ¿quieren venir? Vamos para un lugar que se llama Tal, que es el de una ballena. Sí, nos invitaban, obviamente, con todo. Le mando un fuerte abrazo a los Tiefenberg, a toda la gente de Moby Dick, grandes amigos. Y ahora cuando estuvimos también, nos invitaron ahí en un grupo que estábamos cuando fuimos hace poquito.
1: Bueno.
0: Muy bueno, ¿eh?
1: Volvamos al presente, volvamos a
0: la República Argentina, que estamos acá. Esto es Portal Argentina en todo el país. Tenemos mensajes, gente que nos informa acerca de distintos eventos en todo el país.
1: Así es. Son amigos de Buenos Aires que dice que llega junio y tienen tres fiestas que no nos podemos perder.
0: ¿Cuáles son?
1: Entre ellas la quinta fiesta regional de la Torta Negra, que se realiza el sábado 6 y domingo 7 sobre la avenida Mitre en General Lavalle.
0: Muy bien, General Lavalle.
1: La segunda es la cuarta fiesta del pastelito. Esto es en el predio de la estación de Gómez, en Bransen, donde nos escuchan todos los días.
0: Abrazo grande a Bransen. Siempre nos acordamos la heladería que está ahí en Bransen.
1: Una heladería premiada.
0: Premiada internacionalmente. Totalmente.
1: Domingo 7, a partir de las 10 de la mañana, cuarta fiesta del pastelito, no se lo pierdan. Después se van a comer un helado de parte nuestra. Y el viernes 12 y sábado 13, entre las 8:30 y las 18, en la Sociedad Rural de Azul.
0: Bien.
1: Se realiza Azul. La Expo Miel. Tradiciones locales, sabores, productores locales, música, feria. Saben que estas fiestas son un buen lugar para encontrarse con la cultura, con la producción local, con los sabores que tienen que probar. Así que están invitadísimos todos.
0: Un gran abrazo para nuestros amigos que día a día nos emiten en Colón, que vienen a full con las temporadas de termas. Con la temporada de termas, ya el complejo termal, que es bellísimo, que se encuentra justo frente al río Uruguay, es una belleza, como todas las termas de todo el país, ¿no? Porque uno habla de termas, hablas desde Termas de Reyes en Jujuy, pasás por Termas de Río Hondo, pasamos por todas las que nos acompañan en la provincia de Entre Ríos, pasamos por las de Buenos Aires, por Dolores, donde estamos en Radio Dolores, por General Belgrano, provincia de Buenos Aires, por Termas Marinas en San Clemente del Tuyú.
1: ¿Puedo hacer ahí hablando de termas marinas? Dijo San Clemente del Tuyú.
0: Sí.
1: A esta noticia la voy a llamar cabeza de termo.
0: ¿Por qué? ¿Qué pasó?
1: Porque hay que ser cabeza de termo, literal.
0: Digámoslo.
1: Se robaron la bombilla del mate gigante de Mar del Tuyú.
0: No te puedo creer.
1: Es una escultura, para los que no saben, una escultura gigante que está ubicada en el acceso al muelle de Mar del Tuyú y fue vandalizada.
0: ¿Por qué?
1: Apareció sin su bombilla metálica que formaba parte del monumento.
0: Aparte, ahora que viene, la semana que viene, vamos a ser jurados en el Mundial del Mate, en la ciudad de Buenos Aires.
1: La obra era una de las postales más reconocidas de la localidad.
0: Sí, obvio.
1: Generó mucha indignación en los vecinos, en los comerciantes y, por supuesto, en los turistas que ahora van a poder tomar mate. No, van a sacarse la foto sin
0: con
1: la
0: el mate
1: bombilla.
0: Sin la bombilla.
1: Cabeza, señora de termo, devolvele la bombilla al mate, por favor.
0: Por favor, por favor. Y bueno, y un fuerte abrazo a toda la gente de la Ruta de la Yerba Mate, porque vamos a contar que Portal Argentina va a acompañar a la Ruta de la Yerba Mate, que es una ruta nacional, que es una ruta cultural, turística y productiva en su rally en toda la provincia de Misiones, ¿sí? Portal Argentina acompaña, como también acompaña a las noches de la noche de las vinotecas dos veces por año. Gracias en serio por permitirnos a la Ruta de la Yerba Mate llevar esta travesía, esta pasión yerbatera a todos los rincones de la República Argentina. Gracias.

0: Qué linda canción de Raúl Porchetto. Yo me acuerdo, disco Noche y Día. Recuerdan ustedes, dentro de este mismo álbum estaba el tema Bailando en las Veredas. Y bueno, tiene mucha historia con una gran amiga que le mando un beso grande al cielo, que se llama Julieta Magaña, porque el autor de muchas de estas canciones con Raúl Porchetto era autor también de Julieta, con su discoteca de Julieta y el último disco, y un par de temas de cancha que interpretó en su momento. ¿Tenemos noticias?
1: Tenemos un aviso parroquial, porque muchos me estaban preguntando a través del 11 25 20 60 40 cómo hacían para reservar para el fin de semana. Semana de junio, el alojamiento en Buenos Aires.
0: Sí.
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1: Así que lo llamas de parte de Portal Argentina y te alojas. Vas a pasarla genial como lo pasamos nosotros.

0: Tengo otro parroquial.
1: ¿Cuál?
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1: Damos vuelta a la página, nos volvemos mundialistas y no solo por la pasión del mundial, que faltan muy poquitos días para que comience, sino porque ustedes saben que todos los años se eligen los mejores pueblos turísticos del mundo.
0: Muy bien.
1: Y Argentina esta vez tuvo 56 preseleccionados.
0: 56 preseleccionados.
1: Y tenemos los 8 finalistas que nos van a representar.
0: Vamos todavía, esto se dio el otro día en el CFT. Sí.
1: Sí, les cuento cuáles son.
0: ¿Cuáles son?
1: Esos pueblos que van compitiendo.
0: Los vamos a entrevistar a todos.
1: Villa San Agasta en La Rioja.
0: Qué lindo lugar, ahí en San Agasta, hermoso.
1: Mar de las Pampas, ahí muy pegadito a Villa Gesell en la provincia de Buenos Aires.
0: Bien.
1: Cachi, un lugar espectacular.
0: Cachi,
1: en Salta.
0: Hermoso.
1: El Trapiche en San Luis, en unos días lo vamos a conocer también.
0: Sí.
1: Reconocer porque ya lo desbloqueamos. Puerto Pirámides en Chubut. Villa General Belgrano, en la provincia de Córdoba, donde nos escuchan todos los días.
0: En Alpina, un abrazo grande y saludos a toda la gente. Tuve un mensaje muy lindo de Villa General Belgrano, ahora lo vamos a compartir.
1: Tafí del Valle en Tucumán.
0: Hermoso, Tafí del Valle. Abrazo y esos quesos únicos, gracias a la radio que nos emite allí también.
1: Y por último, que no menos importante, Zenón Pereira en la provincia de Santa Fe.
0: ¡Qué lindo!
1: Vamos a ir conociéndolos uno por semana. ¿Qué les parece de acá a la final? Se supone que...
0: ¿Cuándo? ¿Cuándo? Diga, juéguese.
1: No me voy a jugar.
0: No sabe todavía cuándo, no importa. Yo sí le voy a proponer una cosa.
1: ¿Qué me va a proponer?
0: Recién habló de alguno, tenemos varios.
1: Ah, sí, acá está. En diciembre sabremos quiénes son. No lo quería... Sé que siempre es en diciembre, pero como no estaba... se va a conocer quién es el ganador.
0: Muy bien. Recién lo presentó. Nombró varios que tenemos hechos top 5 y hemos entrevistado a muchos de ellos.
1: ¿A dónde nos vamos?
0: ¿Nos vamos al Trapiche?
1: Uy, dale.
2: Buenas, soy Ricardo Olivera Aguirre, intendente del Trapiche, el pueblo más lindo de la provincia de San Luis. Estos son los 5 imperdibles de la localidad. En primer lugar, el río Trapiche, uno de los pocos ríos que atraviesan por el centro de nuestra ciudad, con más de 6 kilómetros de costanera, con paradores para disfrutar todo el verano. Es imperdible. En segundo lugar, los diques Antonio Esteban Agüero de Río Grande y el dique La Florida, donde se pueden realizar actividades acuáticas, de pesca y con lugares de relajación increíbles. En tercer lugar, nuestro puente colgante en Valle de la Isla, con más de 70 metros de ancho por 40 de altura. En cuarto lugar, la Reserva Florofaunística en la Florida. Es un área natural protegida, colmada de pumas, aves, llamas y zorros. No pueden perdérselo. En quinto lugar, y para cerrar, el circuito religioso, conformado por 5 iglesias: la iglesia de Trapiche, la iglesia de La Florida, la iglesia de Campamento Viejo, la iglesia de Río Grande y la iglesia histórica de Paso del Rey. Además, el santuario de la Virgen de la Cobrera, la que cura, sana y libera, donde la devoción por Nuestra Señora de la Cobrera es cada vez más grande. Si quieren conocer más de nosotros, del Trapiche, síganos en las redes sociales, Instagram y Facebook, arroba Muni el Trapiche.
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0: Muy bien, ¿eh? Uno de los cinco, de los ocho, pueblos. Sí, ahí estaba el Trapiche, mandamos un saludo grande a la gente del Trapiche.
1: Nos faltaban cuatro y tenemos el equipo completo.
0: Sí, más o menos, ¿eh? Te digo, tenemos muchos realizados a lo largo de todos estos años, porque también está Villa General Belgrano, tenemos varios, ¿eh? Mar de las Pampas, hemos hecho varios. Nos tenemos que despedir, se nos fue volando el programa, pero volvemos, si Dios quiere, en el día de mañana. ¿Mañana qué tenemos?
1: Mañana nos vamos a ir a Bateamahuida, a desbloquear ese cerro.
0: Bien.
1: Que pues un parque de nieve en donde podés esquiar, podés hacer snowboard, podés hacer caminatas en raqueta y
0: de
1: otras
0: todo.
1: Actividades más a precios muy asequibles, así que no te lo pierdas.
0: Y aparte está administrado por la comunidad Mapuche Puel, ¿no? Este es realmente una experiencia muy buena y mañana vamos a hablar con uno de los representantes de la comunidad,
1: así
0: precisamente,
1: es. Sí,
0: ¿eh? Sí. Y nos
1: el
0: va
1: secretario
0: a contar
1: de la comunidad.
0: Exactamente cómo se vive todo esto.
1: ¿Nos despedimos?
0: Nos despedimos, van a haber más sorpresas mañana, ¿no?
1: Sí, señor.
0: Bueno, chau. Yo me quedo atado a un sentimiento de amor.
1: Hasta mañana, buena vida.
0: Chau.

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0: Hola, bienvenidos. Aquí presentamos los principales títulos a esta hora. C5N. El presidente Javier Milei reafirmó su respaldo a Israel y advirtió: el antisemitismo no retrocedió y se reorganizó. El jefe de Estado asistió a una reunión de la Alianza Internacional para la Memoria del Holocausto después de que Argentina asumiera la presidencia de la organización. Nuestra región no está inmunizada frente al odio, remarcó. Durante el evento, el presidente destacó el rol de Argentina en la lucha contra el antisemitismo. Que Argentina sea el primer país latinoamericano en presidir el IRA nos enorgullece profundamente, manifestó. Página 12. Por el desfinanciamiento, las universidades pierden prestigio internacional. De acuerdo a un ranking global, todas las instituciones locales resignaron posiciones. El Center for World University Rankings, conocido por su rigor metodológico, reconoce anualmente a las mejores 2.000 universidades entre una evaluación de 21.000. Gracias a la motosierra de Milei, las casas de estudios argentinas están en una pendiente resbaladiza. ESPN. Contundente anticipo de Di Carlo sobre el rearmado de River. Van a salir 15 jugadores, ya lo decidimos. Según anticipó el presidente millonario, la dirigencia prepara una profunda reestructuración del plantel para el segundo semestre, con numerosas bajas, incorporaciones de jerarquía y cambios en la política deportiva. Ya lo decidimos, aseguró el mandatario millonario en una entrevista con ESPN. Según explicó, la determinación fue consensuada con el director deportivo Enzo Francescoli y el cuerpo técnico, incluso antes de la final disputada por el equipo ante Belgrano en Córdoba. En cualquier momento, volvemos con más noticias.
1: La radio te informa la hora. 17:02. Ahora en tu radio, los datos del tiempo.
2: Temperatura 13 grados. Humedad 84%.
3: La caza de ballenas, sobre todo por su carne y sus valiosos aceites, es practicada desde siempre por gentes como los inuit o esquimales del Ártico norteamericano. La caza comercial de la ballena no empezó hasta el siglo XVIII. Inicialmente fue un negocio muy arriesgado, en el que la captura real se hacía con un arpón disparado a mano desde una pequeña barca de remos. Una vez muerta, la ballena era remolcada hasta la costa para su procesamiento. Con la llegada de los motores a vapor y de las armas de fuego que disparaban arpones con cabezas que estallaban dentro de la ballena, el antiguo equilibrio se volvió desastrosamente desfavorable para las ballenas. En 1900 existían unos 4 millones y medio de ballenas de todas las especies. La caza, combinada con los efectos de la contaminación, ha reducido este número hasta menos de 1 millón, del cual la mayoría son cachalotes y ballenas francas. Y la preocupación por la extinción de las ballenas nació en la década del 70.

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Hola, hola, bienvenidos. Damos comienzo aquí, damas y caballeros, a nuestro expreso del día de hoy, lunes 1 de junio de 2026. Susana Hoffs en el arranque con Todo lo que quiero. Bienvenidos a este expreso y bienvenidos al mes de junio. Ya estamos transitando la mitad, el Ecuador de este año 2026. Seguimos con la música, con ustedes, damas y caballeros, Sir Elton John, interpretando Ojos Tristes.

En el año 1980 conocíamos un gran éxito cinematográfico con el estreno de la película Fama. La banda sonora de este film ocupó los primeros puestos de las listas de ventas durante meses. Y este es uno de los temas que incluía precisamente esta película. ¿Está bien si te llamo Mía?

En el año 1992, Annie Lennox lanzó su primer material como solista llamado Diva, del cual el track Caminando sobre vidrios rotos la llevó a colocarse en los primeros lugares y a nominaciones a diferentes premios en el mundo.

Es momento ahora de recibir, amigas, amigos, a una banda de Filadelfia, Estados Unidos. Con nosotros, The Hooters y todos ustedes zombies.

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12: Volvemos a este Expreso luego de la pausa y lo hacemos con una de las bandas boy band más famosas de los 90 en Europa. Recibimos a East 17 y Abrázame Fuerte.

Responsabilidad, mortalidad, familia. Todo se une para dar significado a esta canción. Barrilete. Oigamos a YouTube.

0: pone.
1: Hola, bienvenidos. Aquí presentamos los principales títulos a esta hora. Noticias argentinas. El presidente Javier Milei expondrá en el Congreso Anual del Instituto Argentino de Ejecutivos de Finanzas. También disertarán Luis Caputo, Kirchner y gobernadores en el evento económico que llevará como lema Nuevo Contexto Global, el desafío de la consolidación. El presidente estará a cargo este martes de la exposición final del 43º Congreso Anual del Instituto Argentino de Ejecutivos de Finanzas, que se llevará a cabo en el Centro de Convenciones de Buenos Aires. Todo noticias. Se conoció el informe preliminar de la autopsia de Agustina, la nena de 14 años asesinada en Córdoba. Los primeros estudios forenses determinaron el horario de la muerte. Los estudios determinaron que la nena fue asesinada entre la noche del sábado y la madrugada del domingo. Los peritos también detectaron un daño muy importante en los órganos internos, compatible con un ataque de extrema violencia. Además, según información brindada por la prensa, se confirmó que el cuerpo tenía signos de desmembramiento, lo que complejiza el análisis forense. Infobae, Donald Trump anunció el fin de los ataques entre Israel y Hezbollah y dijo que el diálogo con Irán avanza a un ritmo rápido. El anuncio coincide con los esfuerzos de Washington para evitar una ampliación del conflicto regional y avanzar en un entendimiento con Teherán sobre cuestiones de seguridad y estabilidad. En cualquier momento, volvemos con más noticias. La radio te informa la hora. 18, 3 minutos. Ahora en tu radio, los datos del tiempo. Temperatura 12 grados, humedad 83%.
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3: Volvemos a este expreso luego de la pausita y retornamos para escuchar a un cantante de color que en los años 70 y 80 consiguió el éxito mundial. Con ustedes, Stevie Wonder y Mi Querido Amor.

En El Expreso, este es el destacado del día. El destacado del día. Hoy, Tony Braxton.

Creció en Severn, Maryland, sujeta a los preceptos de una familia extremadamente religiosa adherida a la fe apostólica. Su padre era ministro. Las mujeres no podían usar pantalones, sandalias o maquillaje, y tampoco se admitía la música popular. Su madre era una cantante de ópera amateur. Cantó en el coro de su iglesia desde muy chica, y cuando tenía 11 pirulitos, sus padres se unieron a la Iglesia Metodista Unida, la cual era menos estricta que la anterior. Tony estudió el magisterio en la Bowie State University, pero siguió cantando. Su carrera empezó cuando, junto a tres de sus hermanas, actuando como Braxtons, lograron hacer de Good Life un moderado hit en Estados Unidos.

En 1991, los productores LA y Babyface la hicieron firmar con LaFace Records. La cosa empezó con la banda de sonido de Boomerang, que se convertiría en doble platino. En ella, Tony cantaba un dúo con Babyface, llegando con este tema al número 2 en las listas de singles de Rhythm and Blues. También incluye un tema de ella solista, El amor debería llevarte de nuevo a casa, que se incluye en su LP debut. Tony declara haber tenido influencias de Janet Jackson, Quincy Jones, Stevie Wonder y Chaka Khan. Su álbum debut la hizo acreedora a 2 premios Grammy y 2 premios Soul Train. Se vendieron de su autotitulado álbum más de 7 millones de copias y ganó por él 3 premios Grammy, 3 American Music Awards y 2 Soul Train Music Awards. Salieron de dicho álbum 5 hits, todos los cuales alcanzaron estatus de oro. Secrets, su segundo álbum, incluyó el hit You Are Making Me High, que ganó en 1996 un premio Billboard en la categoría Mejor Simple Rhythm and Blues.

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7: Arrancamos una nueva tanda de música, canciones y entretenimiento en este Expreso de hoy con un clásico. Suena A Través del Universo por los Beatles.

Mini El Expreso, efemérides. Efemérides del día de hoy, lunes 1 de junio de 2026. Aquí están, estas son. Año 1811, el general argentino José Rondó pone sitio a Montevideo. 1914, se realiza el tercer censo nacional de población en Argentina. Éramos, en esa época, aunque uno no estaba, 7.885.237 habitantes. 1924, la fábrica Ford de Detroit pone en el mercado el automóvil número 10 millones. 1941, Alemania prohíbe todas las publicaciones católicas. 1945, Segunda Guerra Mundial, los aliados bombardean Osaka, Japón. 1962, los kurdos reivindican en la ONU su derecho a la independencia. 1974, nace la cantante Alanis Morissette. 1991, el volcán Pinatubo entra en erupción luego de 600 años. 1994, entra en vigor el NAFTA, Tratado de Libre Comercio de Norteamérica. 1996, Ucrania completa la entrega a Moscú de su arsenal nuclear en cumplimiento de un acuerdo con Estados Unidos y Rusia. 1998, el ministro del Exterior pakistaní acusa a la India de estar preparando otro ensayo con armamento nuclear. 1999, un equipo de científicos estadounidenses consigue clonar el primer mamífero macho.

En El Expreso te sugerimos un libro. La sugerencia de un libro, como hacemos lunes, miércoles y viernes, en este caso recae en La mujer de mi marido, de Jane Corey. Cuando la joven abogada Lily se casa con Ed, está dispuesta a comenzar de cero y a dejar atrás los secretos de su pasado. Pero, al aceptar su primer caso importante, empieza a sentirse extrañamente atraída por su cliente, un hombre acusado de asesinato, un hombre por el que pronto estará dispuesta a arriesgarlo todo. Sin embargo, Lily no es la única que tiene secretos. A pesar de su corta edad, Carla, la pequeña vecina de al lado, ya ha aprendido que los secretos son poderosos y que con ellos puede conseguir todo lo que desea y se propone. 16 años más tarde, Lily se reencuentra con Carla y esta amenaza con sacar a la luz secretos del pasado. Un desafío que solo puede terminar de una manera, la peor que Lily puede imaginar. La mujer de mi marido, de Jane Corey, el libro sugerido por El Expreso en el día de hoy.

All Saints pasaron por nuestro expreso con un tema titulado Never Ever, con el cual alcanzaron el puesto número uno en Gran Bretaña en 1998. Final para este expreso del día de hoy, lunes 1 de junio de 2026. Kenny Loggins en la despedida con Encuéntrame a mitad de camino. Gracias por habernos acompañado a pasarla genial, a no embromarse y a no embromar al prójimo. El deseo de toda la producción de El Expreso de que este sea el inicio de una excelente semana. Será hasta mañana. Chau, chau.

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0: La violación, el autor del ataque y la estranguló. Clarín, informe de Arca. La recaudación tributaria de mayo alcanzó los 21.51 billones de pesos y registró una suba interanual del 35,6% nominal. Como la inflación anual habría sido del 33,4% en el quinto mes del año, el resultado arrojó un aumento real del orden del 6,4%, interrumpiendo 9 meses de caídas consecutivas. El gobierno esperaba una mejora para mayo debido al vencimiento de las declaraciones juradas de ganancias. TIC Sport, Mundial 2026. La selección argentina se entrenará por la tarde para mitigar los efectos del calor en Kansas. Roberto Ayala, miembro del cuerpo técnico de Scaloni, reveló que durante los primeros días, el plantel trabajará en el turno vespertino para aclimatarse a las altas temperaturas. En cualquier momento volveremos con más noticias. La radio te informa la hora. 19:02. Ahora en tu radio, los datos del tiempo.
1: Temperatura 12 grados. Humedad 83%.
2: El río deseado, que cruza la meseta central santacruceña, existe uno o dos meses por año, cuando deshiela en la cordillera. Allí, en medio de la nada, en sitios que no han sido siquiera mapeados por el Instituto Geográfico Militar, vive la casi centenaria Margarita Chapalá Ladera, la última tehuelche pura. Ella es lo que queda de una raza que habitó la Patagonia durante casi 12.000 años y que se evaporó. Con ella se perderá un bagaje no anotado de leyendas, historia y arte tehuelches, y sobre todo, una visión del mundo inimaginablemente distinta de la nuestra. De 116 siglos de acontecimientos humanos que involucran una tercera parte de nuestra superficie nacional, solo quedan decenas de miles de mudos testimonios de piedra tallada o pintada, sembrados por casi toda la Patagonia. Pero las piedras no hablan, y tal vez dentro de poco tampoco lo haga Margarita Chapalá Ladera. Como dijo William Shakespeare, el resto es silencio. Mientras tanto, aquí, en la gran ciudad,

¿Cómo están todos? Bienvenidos. Un gusto estar nuevamente con ustedes. Hoy lunes, comienzo de semana, y vamos a arrancar con muy buena música. Tiene un apellido italiano, pero es canadiense. Se trata de Geno Vanelli, Rueda de Vida.

Con Rueda de Vida de Gino Vanelli comenzamos este Radio Classics de hoy lunes. Ahora una canción de los Guns N' Roses con una letra bastante salvaje e irónica, donde un hombre intenta asesinar a una mujer y decide enterrarla en su patio trasero. I Still Love Her.

0: Escuchábamos a Tina Turner con un cover de One Silent Winds, el éxito de Mark Knopfler de Dire Straits.
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0: En 1986, Benjamin Orr editó The Lace, su único disco como solista, una placa en donde aparecía su éxito más grande, Quédate en la noche.

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2: Fue vocalista de los grupos Ace, Squids y My and the Mechanics. Además, fue tecladista de Roxy Music y un exitoso solista. Oímos a Paul Carrack haciendo Dame una oportunidad.

En 1982, Eddie Grant sacó al mercado Killer on the Rampage con Avenida Eléctrica. Estuvo en el segundo puesto de las listas de Estados Unidos y del Reino Unido. En ese mismo año vino a la Argentina y se presentó en el Estadio Luna Park de Buenos Aires.

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noticias. Esto pasa en la Argentina y el mundo. Ámbito, ley de glaciares. La Cámara Federal de Comodoro Rivadavia revocó este lunes la medida cautelar que había suspendido la aplicación de la reforma de la ley en la provincia de Santa Cruz y lanzó críticas contra la resolución del juez federal de Río Gallegos que había frenado los cambios impulsados por el Congreso. De esta manera, la norma recuperó su plena vigencia mientras continúa la discusión sobre su constitucionalidad. La causa podría llegar a la Corte Suprema. TN. Un femicidio cada 30 horas se produjo en nuestro país en los últimos 11 años. Así lo reveló un informe que volvió a poner en cifras una problemática que atraviesa la Argentina desde más de una década. El relevamiento se dio a conocer en medio de la conmoción por el crimen de Agostina Vega en Córdoba y a pocos días de una nueva marcha de Ni Una Menos a través del Observatorio de Femicidios Adriana Zambrano de la Asociación Civil La Casa del Encuentro. Atraviesa la Argentina desde más de una década. El relevamiento se dio a conocer en medio de la conmoción por el crimen de Agostina Vega en Córdoba y a pocos días de una nueva marcha de Ni Una Menos a través del Observatorio.

0: La radio te informa la hora. 22 minutos. Ahora en tu radio, los datos del tiempo.
1: Temperatura 12 grados. Humedad 85%.
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3: Un nuevo bloque de Radio Classics y aquí Paul Young, que no tuvo un éxito arrollador con el single Oh Girl, o Niña. Tal vez fue en Canadá donde gozó su mayor popularidad. Sin embargo, quedó entre los clásicos de los años 80, así que vale la pena escucharlo. Paul Young, o Niña.

A fines del 83, el dúo Daryl Hall, John Otis lanzó el álbum Rock and Soul Part 1, una recopilación de los grandes éxitos de la banda, más dos temas inéditos. Uno de ellos fue Adult Education.

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11: En los 90, El Final del Camino, interpretado por Boyz II Men, fue un éxito manteniéndose en el número 1 del Billboard Hot 100 durante 13 semanas a partir del 15 de agosto del año 92. Y además rompió el anterior récord de 11 semanas que ostentaba Elvis Presley con Don't Be Cruel o Hound Dog en el año 56.

Simple Red no solo triunfó por el color de pelo de Mick Hucknall, sino también por ese sonido soul con el que impregnaba su música. Ahora los escuchamos tocando Ven en mi ayuda.

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1: Regresamos junto a Kings y Tired of Waiting for You, una composición que llegó al tope de las listas en Gran Bretaña en febrero del 65.

Bette Midler pasaba con La Rosa, tema de la banda sonora de la película del mismo nombre, inspirada en la vida de la cantante de rock Janis Joplin. Recordado por su aparición en un anuncio de Levi's, los dejamos con el modelo y cantante Nick Cayman haciendo Me Prometí a Mí Mismo.

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finales de los 80, Bonnie Raitt ganó 3 Grammys gracias a su 10º álbum, Nick of Time. Consiguió de esta manera colocar este single, Momento Crítico, en el número 1 en las listas americanas.

llegamos al final de este Radio Classics. Una banda que también tiene uno o dos éxitos, One Hit Wonder. Cerramos el Radio Classic con el dúo americano Incron Hamilton, Poesía en Movimiento.

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PMA, aumentos de junio. Como sucede en el inicio de cada mes, junio trae aparejado la puesta en marcha de nuevos aumentos en diferentes rubros, como alquileres, transporte, salud, servicios y educación, que impactarán en el bolsillo en las próximas semanas. En los últimos meses, la variación de precios se fue acelerando, y a pesar de la baja en abril, los incrementos en diferentes sectores continuarán presionando el índice de precios al consumidor. La Nación avanza una negociación política para destrabar el conflicto por la ley de financiamiento universitario. Está prevista esta semana una reunión entre funcionarios de gobierno y los rectores para acercar posiciones. Buscarán una solución antes de que se pronuncie el máximo tribunal de justicia del país. TN, la lesión de Dibu Martínez. Puertas adentro de las elecciones y en el cuerpo técnico que encabeza Scaloni, reina la tranquilidad a días del debut en la Copa del Mundo que será el martes 16. Los estudios médicos realizados en los últimos días confirmaron que Dibu sufrió una pequeña fractura en el dedo anular de la mano derecha en la previa a la final de la Europa League que conquistó con el Aston Villa el pasado 20 de mayo. La lesión no requirió cirugía y demanda aproximadamente 20 días de recuperación, de los cuales ya transcurrieron a más de la mitad. En cualquier momento volveremos con más noticias. 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